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1: Saludos, ¿qué tal? Muy buenas tardes y bienvenidos a este nuevo partido entre Burgos Club de Fútbol, que va a poner cara a cara al conjunto de Sergio Francisco, por un lado, y a la Granada Club de Fútbol de Pacheta, del de Sala de los Infantes, que no podemos dejar de olvidarlo ni de olvidarlo, pero que te lo vamos a contar aquí, como decimos, en Vive Radio, en Vive Juego, en el 100.0 de tu FM y también a través de nuestra página web y nuestra aplicación para iOS y para Android. Todo lo que tenemos por delante hoy es un partido donde el Burgos Club de Fútbol se puede poner, y es lo que nos interesa, evidentemente, con 17 puntos en la tabla clasificatoria. Y para ello, el técnico Irundarra, Sergio Francisco, que hace cambios, que mete bastantes novedades. Lizancos es titular por primera vez en esta temporada. Bryce repite como lateral izquierdo. Grego de nuevo al 11 para acompañar a Oier Luengo. Los perfiles atacantes de derecha y izquierda son los mismos, con David y Javi Abrés. Pablo Galdames, el chileno, que lo pone al medio para acompañar a Unai Vencedor. Engancha y vuelve Curro, como ya lo hice la semana pasada, para repetir segunda titular consecutiva tras ese banquillazo. Y arriba, ojo, Alex Forés, no está Carricaburu. En un día en que hoy Marcelo Figoli, el presidente máximo accionista y por lo tanto mandatario de Burgos Club de Fútbol, va a estar viendo ese partido, lo está viendo aquí en el Estadio Municipal del Plantío.
2: ¿Qué tal, amigos?
1: Está aquí y como lo escuchan, hacemos un breve alto del camino, enseguida volvemos para este Burgos Club de Fútbol, Granada Club de Fútbol, con todas esas novedades.

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Saludos, ¿qué tal? Buenas tardes, Ale. Así que de lleno en lo que se va a vivir aquí en el Estadio Municipal el planteo con este himno. Lo siento, a quien no le guste, pero es que a mí me gusta escucharlo porque lo llevamos dentro. ¡Ahí queda!

0: imposible, al menos para mí, el que la piel no se ponga dura y los pelos largos. Lo siento, o no lo siento, no tengo por qué sentirlo, pero tengo que ser sincero. Esto es así. Y la pasión es lo que ponemos aquí en Vive Radio, en Vive Juego, en el 100.0 de su FM y también a través de su página web y de nuestra aplicación para ellos y para Android. Vamos con los otros, vamos con juntos. El Burgos Club de Fútbol que viste de blanquinegro, que en la primera parte va a atacar hacia el fondo norte, en la segunda hacia el fondo sur. Alineaciones, repito, el Burgos que forma con esto. Bajo palo Sander Cantero, lateral derecho para Alex Lizancos, lateral izquierdo para Bryce Martínez. Pareja de centrales para Oyer Luengo y para Grego Sierra. En el centro del campo estarán Pablo Galdames, con Unai Vencedor a la derecha, David González. A la izquierda estará Javi Llabrés, Curro Sánchez y arriba Alex Forés. Todo lo que escuchan es porque hoy el que arbitra es Salvador Lanfranco, que es el tipo que nos metió la mano en el bolsillo para que no tuviésemos el punto que nos faltó para jugar un playoff. Y es lo primero y lo último que digo de este tipo. Juega Granada con un 4-3-3 en la portería, con Alberto bajo palos. Lateral derecho para Sergio López, lateral izquierdo para Pampín. Pareja de centrales para Lama y para Flores. Por delante estará Rubén Alcalá como capitán. A la derecha atacará Pedro Alemán. En la parte izquierda lo va a hacer con el 6 Gumbao. Y Gumbao es hombre de centro de campo, habrá que ver cómo realmente lo pone sobre el terreno de juego. A la derecha, el ataque Rodelas, a la izquierda aparece Gambín. Punta de ataque para José Arraiz. Quiero verlo, repito, porque no es un 4-3-3, es un 4-1-4-1. Y esto es lo que realmente hace, que sí que es cierto. Que punta de ataque está José Arraiz con la pelota en largo. Se la quiere quedar a José Arraiz, parece que no hay fuera de juego. Sí, lo ha pitado tardíamente. No sé si es que José Arraiz tiene problemas de oído o si no ve esa bandera. Pero es un 4-1-4-1 de este conjunto del granadino, que recuerden que es una auténtica caja de sorpresas. Sin ir más lejos, en su último enfrentamiento, jugándolo fuera de casa ante la Real Sociedad B, iba perdiendo ante el Sanse al descanso por 2-0. Y le dio la vuelta para ganar 2-3. Repito, con Marcelo Figoli arriba, el presidente del Burgos Club de Fútbol, que ha llegado hoy aquí a Burgos para poder ver y seguir este partido. Y donde, como siempre, Michu, el director deportivo, está en esta zona, de esa bocanada de vestuarios. Primer minuto de juego, pelota arriba. La quería jugar rápidamente el Burgos Club de Fútbol. El despeje de la defensa del conjunto nazarí termina traduciéndose en un saque de banda para Burgos. La pone ya en movimiento, es por aquí Alex Forés. Aparece Javi Abrés, la quería dejar de cara para Pablo Galdames. No puede llegar el chileno. El despeje del Granada va arriba, salta Bryce. Se la deja de cara y no quería para un jugador del conjunto nazarí como es Pérez Alemay. Jugar al suelo no pita nada. Es una temeridad, he dicho que no voy a decir nada más el árbitro, pero es una auténtica temeridad que un hombre, una persona que fue capaz en este caso de arrebatarle un partido en un penalti que era penalti, que lo reconoció el CTA, pero además lo reconoció como un error gravísimo de inventarse el reglamento, esté hoy aquí en esta jornada número 9 arbitrando en el plantío. ¿Es necesario que este tipo pite aquí? Con la cantidad de batería de árbitros que existen y colegiados para poder arbitrar, ¿qué provocación es esta? ¿Qué ganas hay? Este tipo no debería pitar jamás al Burgos Club de Fútbol. Jamás. Porque inventarte el reglamento siempre dejará lugar a que seas un tipo temerario con tu trabajo y tu profesión. Y es así. Me parece innecesario, no, lo siguiente. Me parece una tontería. Por no decir otra palabra más fuerte, pero hay que tener el decoro también. Para la que la educación evidentemente no nos falte, pero por supuesto hay que decir las cosas por su nombre. Y hay muchas maneras de decirlas. Juega Granada, que no me quiero quitar del perfil. Ahí está en este minuto 3-0-0 en el marcador. Quería cargar el centro por parte izquierda, la tapadona del Burgos Club de Fútbol. Lo hacía Rubén Alcaraz, el capitán, el veterano, que ha vestido camisetas como la del Real Valladolid Club de Fútbol o la del Cádiz Club de Fútbol. Cuando vemos aquí a Pacheta, a José Rojo, sí señor, el Salas de los Infantes. Momento el Granada, que parece que ha salido un pelín mejor. Son pelines porque estamos en el 3-4. Salta de cabeza, la tocaba lo justo. Por aquí un Vencedor, pelota suelta, pelotazo para que intente correr por aquí David González. No es mala la pelota, lo intenta el 14. El balón que termina saliendo, se la saque de banda a favor del conjunto nazarí en este instante del partido. Este 0-0 en el electrónico. Jugadores importantes por parte del Granada Club de Fútbol. Un equipo que es cierto, que empezó bien, mal, bien. Es un equipo que es muy complicado a la hora de analizar, de ser capaz de ponerle, como se suele decir, una carcasa, como que fuera un teléfono móvil. Sí, lo digo así, claro.
1: Y es que el Granada está logrando generar, y eso sí que es cierto, ocasiones con frecuencia en sus partidos. Y es que el conjunto nazarí es el cuarto equipo con mayor iniciativa del juego, pero es bastante directo. Intenta jugarla así, la lucha precisamente ahora Curro Sánchez. No puede con ella, la saca el Granada, pelota de nuevo hacia atrás. Buena acción ahora de Pero Alemán. El cuero que termina viajando para su portero, para Alberto. La tiene Alberto, pierna izquierda, desplazamiento con pierna. La suya, la natural, la zurda. Sobrepasa la divisoria, cuidado porque saltan varios. La toca Barais, por dentro no hay nadie. El centro del campo del Barça, el jugador ahora bastante perecido en esa acción. Se la quiere quedar de nuevo, cuidar Granada, la parte derecha. Ahí está Rodela, Rodela es que mete centro pelota, segundo palo, no puede llegar nadie. Problemas, insisto, para el Burgos Club de Fútbol en zona de centro del campo, para saber cuándo tiene que taponar y de qué manera. Ojo, centro de Gumbao, segundo palo, no puede llegar Rodela, y menos mal, a la hora de coger la espalda, se mostró bastante confiado. Bryce Martínez, la pelota que salió, será saque de puerta para el Burgos Club de Fútbol. Comentábamos, ¿no?, en este 5 de la primera parte, por cierto, bloque alto del Granada, intentando sobre todo ganar presión con tres jugadores que prácticamente llegan a la frontal del área y obligando al Burgos Club de Fútbol a que, por lo menos en esa primera fase de iniciación, se vea prácticamente obligado a hacer un desplazamiento medio campo. Ya lo ha salvado el Burgos y ahora juega por abajo. Pablo Galdames, Unai vencedor. De nuevo con Pablo Galdames, insiste con Unai vencedor. El toque de Unai no es nada bueno, cuidado, error ahora que pide disculpas, pero no es suficiente. La quiere llegar Grego, baja directamente la barrera de peaje. Pide perdón por cuarta vez consecutiva Unai vencedor. El de Recalde, porque sabe que esto no va ni con él ni con nadie. Muy suplente José Grajera, titular hoy Hernán, pareja de centrales con Grego. Y ahí en el centro del campo Pablo Galdames, junto con Unai vencedor. Intenta escalonar, pelota del chileno. Para Oyer Ruego, la tiene el de Amore de Tachano. Grego, avanza Grego, la deja con el interior, pierna izquierda hacia la parte donde está por aquí Javi Abrés, aguantaba Javi, era Flores, perdón, en última instancia, va al suelo. Se pasó de vuelta, así de qué manera aquí Flores. Falta sobre Alex Flores. Este 6 para 7 de la primera parte. Burgos, Club de Fútbol 0. Granada, Club de Fútbol 0, te lo estamos contando como siempre aquí en Vive Radio, en el 100.0 de tu FM, y también a través de nuestra página web y de nuestra aplicación para iOS y para Android. Como no puede ser de otra manera, para que no te pierdas ningún partido del Burgos Club de Fútbol. Y recuerden que vamos a estar en Santoña, también ahí, para poder llevarte esta primera eliminatoria perfil nacional de la Copa de del Rey, de Su Majestad el Rey, que además hoy, bueno, pues con el día que es, más motivo que nunca para poder decirlo, ¿no? Bien, Oyer. La pega con pierna derecha, desplazamiento buscando el perfil izquierdo de Javi Abrés, toca el verde, se la quiere quedar Javi, es que aquí está el jugador mallorquín, intentaba zafarse de su par, no lo va a conseguir, aguanta Javi, Sergio López que se la quita encima, la pelota que no sale, sí, ha salido. Ser banda para el Burgos Club de Fútbol. Está, mira, Sergio Francisco, le decía a Bryce Martínez que vaya mucho más fuerte a ese tipo de balones. Modaya al Burgos, Unai, atrás para Grego, se la queda el murciano. Combinando con Oyer Ruego. Aguanta Oyer. Mira hacia la derecha, pisa la pelota. Curro Sánchez, que ahora se aproxima a la base. La tiene Curro. El que se hace el perfil es Pérez Martínez. Pablo Galdames. Quiere mucho movimiento aquí Sergio Francisco, para que no sean capaces los jugadores de perfil defensivo del conjunto de nazarí, él sabe exactamente hacia dónde quiere tirar. Buena pelota de Grego, la deja perfecta para Luis Martínez. Ahí establece la izquierda para Javi Abrés. Viene Javi, Javi que quiere encarar su par. Recorta Javi, levanta la vista, mete centro, segundo palo, buena bola. Aquí está David, quería controlar para el suelo, pide penalti. Y David que se queja y de un golpe. De momento el árbitro que no ha pitado absolutamente nada en la transición en salida es del Granada Club de Fútbol. Aquí llega Lizancos, toca lo justo, Pablo Galdames, no se atreve Lizancos, mete la pierna, pudo haber falta, la va a recuperar Javi Abrés, viene Javi, ve al portero adelantado, le quiere pegar, arriba, fuera, se marcha la pelota, saque de puerta, el árbitro Salvador Franco que dice que hay que verla, no va a pitar nada porque para mí no lo es, independientemente del currículum que tenga este tipo, nah, no es nada, no es nada. Para mí no es penalti sobre David. Para mí no lo es de Pampín. Javi Abrés como intentó sorprender por aquí Alberto, que estaba muy adelantado. Y efectivamente dice que a seguir jugando. 8 para 9 del primer periodo aquí en el Estadio Municipal del Plantío. 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Oye, que me viene mejor, que estoy haciendo más cositas. Oye, me pongo Vive Radio de fondo y escucho al Burgos, solo faltaría. Y si tengo mi aplicación para dispositivos iOS y Android, independientemente de qué tipo de teléfono sea, qué tipo de tablet sea, lo tengo aquí escucha al Burgos en Vive Radio, que esto es lo bueno, que me entere de lo que pasa, ni más ni menos, y que me cuenten la verdad. 9 para 10. La tiene Granada, 0-0 en el marcador, aquí en el plantío. Pelota para su portero, Alberto, que tiene que tocar en corto para Flores. La tiene central derecho, le veo un poquito nervioso esta central. Tocando la pelota por dentro, Pablo Galdames, que llega tarde, falta y es clara. Pablo Galdames, que ahí terminó solcando Rasqueta sobre Pedro Alemán. Llega tarde Pablo Galdames, le cogen el espacio, le cogen la espalda y termina abajo. Partido que está interesante. Javi Abrés, que ha intentado avisar a Alberto, y si se queda muy despistado de su portería puede haber problemas. Viene Forés, ahí está el Forés, se quiere marchar en velocidad, está él solo contra el mundo, imposible para él. Buscará la presión al Forés, desplazamiento largo hacia la parte izquierda para que intente llegar por aquí. Bryce Martínez la tocó de cabeza, se la deja de nuevo Franca hacia la zona del centrocampismo de la tiene Rubén Alcaraz, por mucho que esté en zona de iniciación, pide disculpas por no hacer el desplazamiento largo. Flores como central, dejando la pelota hacia el perfil izquierdo, donde está Lama. Ahí está Lama, Lama que la quiere dejar por fuera. Ventaja ahora para que vaya al suelo, absolutamente con todo. Yo ruego, te repito que será saque de banda, favor de ganar al club de fútbol. Y que tiene que soltar la pelota, el de Morevita Chano. Bueno, o sea, es un partido donde este árbitro, después de lo que hizo la temporada pasada, fue pegarle, repito, bueno, pues una injusticia difícil de explicar, ahí lo dejo, estoy midiendo mucho mis palabras, pues todo lo que haga va a estar entredicho. Saque de banda para Burgos con el fútbol, intentaba Rodelas, pero el último tocar fue un jugador del Granada. 11 para 12 en la primera parte, 0-0 en el marcador aquí en el Estadio Municipal. El plantío, el Burgos de fútbol, que tiene que buscar ese mini, vamos a decir, reto, como yo le decía al propio Sergio Francisco en la rueda de prensa previa, de intentar sacar los 6 puntos en este encuentro de hoy lunes y el del domingo, que va a tener que jugar ante el Santos Sport Sabadell. Lizancos a la derecha para David González, viene Lizancos, que la pide de nuevo el perfil, el que la solicita es Curro. Sigue Lizancos, quiere meter el centro, la pelota que termina la chepa. Aparece por aquí Pablo Galdames. Galdames, la idea clara no la tiene, tampoco la tibia, la recupera el Burgos. Es David González, en corto para el vencedor. Está a la derecha para Lizancos, la pide corto para Galdames. Son dos el mismo perfil, no vale para nada. Eso es, Lizancos listo para Curro Sánchez. Se sale el perfil atacante. Curro, de nuevo, en corto para Pablo Galdames. Toca en corto para el vencedor. Este con Oyer Luengo. Hunde ahora el Burgos al Granada Club de Fútbol, dejando el cuero para Bryce Martínez. Este que la toca de primera, llegaba por aquí Javi Abrés, la pide de vuelta, de nuevo Javi, prefiere Bryce tocarle por dentro para que la tenga Curro. Es la posición más larga del Burgos Club de Fútbol. Pelota arriba para Forés, la quiere dejar de cabeza, imposible para él. El que la rechaza es Pedro Alemán. El balón que sale bastante trastabillado, la toca Gambín a la izquierda para que la juegue ya el Granada Club de Fútbol. Desplazamiento largo de Pampín, va a intentar buscar el perfil aquí de José Raiz. Anticipa a Oyer Luengo, la toca lo justo, Gambín que toca de cara, la tiene fácil para Rubén Alcaraz. Este contemporiza, Gerard Cumbao, la pone el catalán, pelota que no va a ser buena para los intereses del equipo de Pacheta. Se la queda Llaveres, toca de cara, reinicia con Gregor Sierra y aplaude público. Unai vencedor, Pablo Galdames en ese doble pivote, de nuevo con Oyer Luengo. Es Unai vencedor, cuidado porque el control ha sido bueno, tiene que jugar de cara para Grego. Grego exigido, busca el perfil izquierdo, encuentra a Javi Abrés, la toca de primeras para Abrés Martínez. Ahí está Abrés, que se atreve, le mete la zancada, 1, 2, 3, 4, media vuelta, gira sobre su propio eje, y en tres cuartos, atrás, hace correr el Burgos al Granada, y esto por eso arranca aplausos, porque están siendo ya dos posesiones largas del Burgos Club de Fútbol, demostrando jerarquía. Unai vencedor, la pide en la base, la tiene Unai, tiene pase por dentro, perfil de jugar hacia el perfil de Oyer Luengo, el de Amorebieta Chano, avanza el de Vizcaya. Oyer, a la derecha, pelota para que la tenga Lizancos, de nuevo con Oyer, un escudo de fútbol que se haciendo con el dominio territorial, y es Grego el que busca la pelota para buscar, no, ese balón para Forés, no puede llegar, viene la ayuda perfectamente de Grego, que va a tener que jugar a la izquierda para Bryce, y este con Ander Cantero, el de Pamplona y Iruña, con Oyer luego. Oyer, derecha para Alex Lizancos, 13 para 14 en la primera parte. Burgos Club de Fútbol 0, Granada Club de Fútbol 0. Partido que te estamos contando como siempre aquí en Vive Radio. Momento el Burgos Club de Fútbol, que de verdad no está haciendo ni un buen ni mal partido. No le voy a meter directamente ya el calificativo valorativo, pero es cierto que por lo menos estamos yendo con más intención de balón. Que viene la combinación ahora para David González. La tiene David a la derecha. Viene Forel, le pega Forel para Alberto, pelota suelta, no puede llegar. La más clara la acaba de tener el Burgos. Combinación de quilates, de gusto, de tacto, de olfato, de fútbol total.
0: ¡Gol! El primer toque jugó el Burgos. Unai, para que aparezca directamente por aquí de González. Se la pone el carril derecho de Forés, le pega el primer palo. La sacada Alberto como podía. ¡Qué disparo de Forés! Con mucha potencia. El rechazo que lo ha sacado a córner. Bien, el saque de izquierda para Burgos, la pone el primer para buena pelota. La tiene que sacar José Arraiz. No sale todo limpia. Ahí está Rodenas emparejado con el bueno de Alex Dizancos, que va al suelo, toca la pelota, se la manda para el equipo nazarí. Ha tenido la primera Burgos de fútbol. De una manera clarísima. Esa buena acción del Burgos Club de Fútbol al primer toque. Encontrando no solo los espacios, más que los espacios el hombre. Eso es importante. Alex Dizancos toca de cabeza, llega David, la salva en extremis. Imposible que ese balón se marche fuera de los límites de esa grada lateral. Será banda para el equipo de Pacheta, pero la primera y clara. La ha tenido, la ha disfrutado, la ha ostentado el Burgos Club de Fútbol. Toca el Granada arriba. Pelota suelta, llega para jugar a lo justo Curro Sánchez. El balón que sale será banda para el Burgos. Por el que estamos todavía en este minuto 15 para 16 del primer periodo. Este resultado de Burgos Club de Fútbol 0, Granada Club de Fútbol 0. Te lo estamos contando aquí en Vive Radio. Como siempre, repito, insisto, te contamos el partido que pasa. No te contamos milongas, que lo bueno. El fútbol, lo que pasa, ¿qué está pasando? El Burgos está jugando bien en los últimos 5 minutos. Pedía falta en esa acción Forés. No se la cobra Salvador Lanzfranco. Rubén Alcaraz, amplitud hacia la derecha. El que recibe por aquí es Sergio López. Atrás, con Flores. Lama. Piden corto ahora, Gumbau. Amplitud hacia la izquierda. Uy, vaya entrada ahora. Amarilla. Para Lizancos. A la primera le calza amarilla. Otra fuerte Lizancos. Llega tarde. Es una acción que puede ser amarilla. Pero con este rasero, es una zancadilla, ¿eh? Con este rasero y con los antecedentes de este árbitro, pues fíjate, ya le dejas a Lizancos completamente marcado. Un poquito pasado aquí Alex Lizancos, se hacía sobre Van Bier. ¿Es cartulina amarilla? Sí, lo que pasa es que hay que mirar el minuto, estás en el 16 y me estás jugando. Son también las opciones. A ver qué hace el Franco. Se lo digo yo, se lo digo yo, y esto va a quedar grabado. Volverá a aparecer la ley de la compensación. Y sobre todo en la segunda parte, al Burgos Club de Fútbol le dará muchas faltas a favor. Flores. Pitoniso no soy, pero muchos partidos de muchas categorías a las espaldas. Lizancos despeja con la pierna derecha. 17 de la primera parte, 0-0. Lo estamos contando aquí en Vive el Juego. Pelota. Y bueno, Oscar se queja de un golpe en la cabeza. David González de Lama. Y es que pudo ser. Bueno. Golpe asistido, lo que pasa es que no interpreta a Lanzfranco y se da falta. A jugar el equipo andaluz. Ahí está Lama. Desplazamiento, pierna derecha. El balón va muy bombeado. Debería llegar por aquí Bryce. El que la mata es Rodelas. La toca Bryce, como yo decía en última instancia. Y el balón que termina saliendo es saque de banda. Sergio López reinicia. Para que juegue desde atrás Flores. En corto. Lama. Ahí está Lama. Avanza, la deja de la parte izquierda. Perfil que no termina de llegar del todo Franco para Pambín, que tiene que volver a regresar y combinar con su propio portero. La Granada que viste con una equipación muy alternativa, naranja y azul marina. Ahora se queja de una falta, bueno, es que Pablo Aldame le acaba de sacudir a Rubén.

0: Y para mí lo es.
1: No es claro porque no tiene ningún tipo de opción de llegar al balón.
0: Es amarilla, ¿no?
1: Clarísima, además, para Pablo Galdames.
0: Es clarísima.
1: Es un tipo que va pasando vueltas. Pablo Galdames es un jugador que ha jugado en el Genoa, que ha jugado, bueno, casi internacional con Chile, pero es que va muy pasado. Es que se pasa.
0: Se pasa. No sabe frenar. Y tampoco sabe entrar.
1: Lo siento mucho. Será un jugador de algunos con el fútbol. Llevará cuatro, será de los nuestros.
0: Lo que sea necesario.
1: Pero le ha enganchado bien. Y es una cartulina amarilla más que para mí se la ponemos en baremo con la de Alex Lizán. Con la de Alex Lizán, sobre todo por el tema del momento del partido.
0: Pues sé que la gente aquí en el Estadio Municipal de Plantío se está pegando un enfado terrible. Pero era, para mí es más cartulina esta que la otra.
1: Más que Rubén Alcaraz, que tiene el hueso duro, se va a poner la bota y va a seguir jugando. ¿Me explico? Porque también es perro viejo. Se han juntado ahí dos tipos, que el número 4, Rubén Alcaraz y Pablo Galdames. Que esto ya es una página más de, vamos a decir, el argumentario que estoy poniendo encima de la mesa. Pero lo es, el uno y el otro. No, hombre, ahora sí que no. Pelota para el Burgos con el fútbol. No, que no se pase nadie. Vente la primera parte. El cuero suelto para que la recupere Unai vencedor. Ahí está Unai, que tiene terreno por delante. Quítate ahí, Pablo, por favor, del perfil de Unai. La tiene Unai. Unai que va a jugar en corto aquí para Pablo Galdames con 10 jugadores en ganada del club de fútbol. Recuerde que tiene que esperar un minutito. Hay que aprenderse las normas. Hay que aprenderse las normas. Si no hay amarilla y te sales, es lo que toca. José Arnaiz se le ha caído la bota y también dice que le han hecho un no sé qué.
0: Oh.
1: Se, es, mira, con otro árbitro, pero se le ha puesto un partido. Salvador Lax Franco. ¿Qué tendrá que hacer el Comité Técnico de Árbitros a través de la Real Federación Española de Fútbol? Me da igual porque la bifurcación es completa, el poner a este árbitro hoy aquí. Con todos los que hay. Sí, saben ustedes que hay árbitros que se quedan sin arbitrar desde primeras jornadas. Y aquí meten en Burgos, después de lo que pasó hace dos meses, bueno, casi tres, a este tipo.
0: Juega el Burgos al verde, que alguno dirá que qué le estoy contando. Ahí está David González, quiere dejar la pelota suelta. Aparece para ganarla por aquí Javi Abrés. La deja de nuevo, y qué pena esa pelota que quería tocar rápidamente por aquí el Burgos Club de Fútbol. Era Alex Lizancos el que aparecía en perfil derecho para adentro. Es Grego, la toca lo justo Grego. No es fuera de juego del que la busca por lo menos. Ahí está de nuevo, es David González. La quiere matar con el pecho, se duerme lo suficiente para que se la robe por aquí Pampín. La tiene el Gallego, toca para Gambín. La toca lo justo el Burgos, es Javi Abrés. Qué pena el giro, la pone Javi para Forest. Qué pena. Le pilló Forest tirando la una zancada para la carrera. Es una pena, la ha tocado Forest a la saca de banda. Está todo bien hecho, ¿eh? Porque Javi Abrés hace, la verdad es que un giro en parado que es muy difícil de ser capaz de entender. Pero voy a todo lo demás. Saque de banda. Camino del Ecuador del primer periodo. Partido bastante accidentado. La deja para Curro, aparece Curro, la toca lo justo. Buena pelota de Curro para que la tenga David González. Ahí está Curro hacia la parte derecha para la llegada de Alex Lizancos. Insiste Lizancos, la para Lizancos, la deja para Curro. Tiene perfil aquí de Unai vencedor, combina con Unai. Unai que mira hacia el horizonte, encuentra el perfil de Alex Lizancos. Atacando a Lizancos, deja para David González. La pared no es buena, falta clara y será amarilla. Entiendo. Pero tendrá que ser tarjeta amarilla. Pero tiene que ser tarjeta amarilla para Rubén Alcaraz. Que llega tarde, que pega abajo.
1: La cartulina amarilla que le han sacado Lizancos es exactamente una acción de ir abajo, exactamente igual que esta. Y encima en esta va dirección a portería, que la de Lizancos era por cortar un ataque prometedor. Y aquí va Las Franco, que como siempre, pues se le hincha el pecho más de lo que tiene que pitar. Y pasa lo que pasa.
0: Falta a favor del Burgos Club de Fútbol. He prometido no enfuscarme en esto y lo voy a conseguir, aunque me cueste trabajo. 23 para 24, 0-0 en el marcador. 4 faltas cometidas, 2 para Burgos de Plan Granada. Buena bola, la pone el Curro, pierna izquierda. La pone el Curro, la pone. Intentaba llegar el remate. Ahí está Grego, la toca de cabeza. Pelota suelta, el que despeja es Alcaraz. Termina jugada Lizancos a la mano de Alberto. La pelota iba a la cazuela, La pelota con la zurda iba a la cazuela y se la ha quedado Alberto.
1: Blandita, cierto es, pero hay que tirar a la puerta. Probar, a ver si el portero se ha puesto guantes hoy o no. Alemán, Rubén Alcaraz, Curro Sánchez, Rubén Alcaraz. Bueno, pitada para Rubén Alcaraz porque se ha llevado la falta, insisto, de Galdames, que para mí es más amarilla que la que hizo Lizancos. Lo digo.

Ha sido claro, pero también ahora acaba de pegar una patada de estas, de tener más que escuela, ser excesivamente listo. Cuidado, ahora tiene que venir Javier Ruengo para tocar esa pelota. Se había confiado en primera instancia. Cantero, jugando ya para Grego. La tiene Unai, Grego, de nuevo Gregorio, a la izquierda para Brais Martínez. Vamos a ver qué puede hacer Brais. Le pega con pierna izquierda, la pelota que no sale, buscando el perfil largo, pero no hay nadie. Tiene que correr Javier Brais, que ha rascado poca bola, pero lo poco que toca hace con criterio. Estira Curro Sánchez, viene también ahora Forés para intentar hacer aquí un ahogo, un cuello de embudo para que tenga que jugar en largo. El Granada y lo hace, la toca David González, imposible para la llegada de Curro Sánchez. Ahora se marcha el perfil, Gerard Gumbau en corto, a la derecha para Flores. 0-0 el marcador, avanza Flores, se frena. Venga, no se atreve a dividir, deja la pelota hacia la derecha. Cuidado ahora Flores, que sí que se ha marchado el perfil. Se quiere sumar en ataque, tiene que correr para Galdames. ¡Vamos, Galdames! ¡Te duermes, Galdames! ¡Ojo la pelota de la derecha, mano dentro del área! ¡Hay peligro, gol atrás! ¡Gol! Gol de Granada. Gol de Pera Alemán. En el minuto 24 para 25, marca Pera Alemán. 0-1 en el marcador. Hasta el momento la más clara la había tenido el Burgos Club de Fútbol, pero como Pablo Galdames no está para jugar en segunda división, pues ya está. Pues lo ha puesto Sergio Francisco, quizás ha sido un gesto más de tribunero que otra cosa, sabiendo que Marcelo Figoli está hoy aquí. Pero no hay ni por dónde cogerlo. Pablo Galdames no se entera dónde tiene que estar. Luego Brais salta sin balón de una manera completamente temeraria. Unai Vencedor se lo ha dicho, ¿a dónde vas? ¿A dónde vas? Mal Pablo y mal Brais. Pierde el Burgos aquí en el plantillo, 0-1. Especialmente el equipo es muy, muy, muy, muy, muy pasmado. Pasmado es la palabra. Galdames horrible, Brais muy mal. Pelota para Javi Abrés. Se la quiere llevar hacia la parte y quiere hacer uno. Pierde el Burgos aquí en el plantillo, en el 26 de la primera parte. Sigue Javi Abrés. Recorta a Javi, quiere meter el centro, la pone arriba. No puede llegar Forés, la pelota que termina suelta. La saca la Granada. Pelota para que sea saque de banda para Burgos con el fútbol. Dice Salvador Franco que lo saque, no sé qué quiere ver. Es horroroso, ¿eh? Pablo Galdames es horroroso. Horroroso. Y horroroso es también Brais Martínez, que no sé dónde va saltando sin balón cuando tienen tres para defender una misma jugada. Lo de Pablo Galdames es insoportable. Insoportable porque es un jugador que no está aportando nada. Resta. Grego. Toca por dentro, la deja pasar Pablo. Ahí la tiene el Burgos Club de Fútbol. No, Pablo Galdames, que viene al bulto como siempre, dar una patada porque el balón no llega nunca. Alemán, aguanta Alemán, Pablo Galdames, falta. Es de cajón. ...27 para 28 del primer periodo, Burgos Club de Fútbol 0, Granada Club de Fútbol 1... La primera aproximación y además primer tiro puerta que ha tenido el equipo nazarí de Pacheta. Ha ido para adentro. Por parte del Burgos tuvo una clara con Forés, no entró, y el resto pues es lo de siempre, sin balón. El Burgos Club de Fútbol es un equipo, no se entera de nada, o de poco. Manda para el Burgos, ese va al envío hacia la parte izquierda. El conjunto blanco y negro arrancando desde atrás, Oyer Ruego. Vino Oyer, con Grego. Brais. Javi Abrés, luego con Brais. Otro a Brais, para Grego Sierra. Oyer. Oyer, la tiene Oyer Ruengo de nuevo para Alex Lizancos. Viene Lizancos, la toca por fuera para David González. Buena pared para Lizancos, se viene por dentro Lizancos. Quiere tocarlo justo para el suelo, pide falta, la árbitro va a pitar. No te preocupes que esta nos va a dar todas las que queramos. Balón para el conjunto blanquinegro. Falta por Lizancos, que además es clara. Para el Burgos, desde atrás. Vamos para Oyer Ruengo. 0-1, pierde el Burgos aquí en el plantío. Oyer, Unai. Hay que tocar lo justo hacia la parte izquierda para que reciba por aquí Javi Abrés. La tiene Javi. Viene Javi, la deja por fuera para Brais Martínez en todo el área. Buena, buena pelota atrás. No llega para rematar Pablo Galdames.
La saque de banda para el conjunto blanquinegro. Javi Ores preparado. Deja la pelota de nuevo hacia atrás para Brais Martínez. Ahí está Javi Ores. Insisto que toca poco la pelota, pero poco la toca, la toca con muchísimo criterio. Mete el centro de pelota, segundo palo. Ahí está David. David que la pone. Intenta llegar Curro, pide penalti. No, no va a cobrar nada. El despeje del Granada Club de Fútbol que termina llegando para que llegue Grego. La toca lo justo Grego. Ahí está Javi Abrés, metía el cuerpo. Insuficiente banda para el Burgos. Esa pelota no creo que llegue, ¿no? Sí. La ha tocado. Pablo Galdames se caja un golpe en la cara. Falta. Ahí le va a sacar amarilla. No tiene amarilla. Un jugador de Granada ahora. Amarilla para Rubén Alcaraz. Me río. Si Rubén Alcaraz le ha pegado una castaña a David. Y ahora la pegan toda la cara a Pablo Galdames. Porque se la tenía guardada. Se van a cascar estos, ¿eh? Pablo Galdames, hasta que no tenga la varilla, no se va a quedar a gusto, pero le va a pegar una. Como ya se la ha pegado antes. Pero pierde el Burgos. Y esa es la noticia. Ese es el problema. 0-1 en el marcador en el platillo. Falta peligrosa para el Burgos de fútbol. 2 a la barrera del conjunto de Lazarí. La va a pegar, la va a botar, la va a poner Javi Abrés. Media hora de juego con este 0-1. A ver si el Burgos es capaz de empatar. Pierde. La pone Javi Abrés. Muy cerradita. Buena bola. Pelota suelta. Intenta llegar por aquí Pablo Galdames. El balón suelto para Lizanco. Le ha pegado fatal a la pelota. Cuida la vuelta que es peligrosa. Hay que correr hacia atrás. Corre que te corre. Cuidado, cuidado, cuidado con las vueltas. Tiene que llegar Lizanco. Se termina metiendo ahí el cuerpo. Otro al suelo. El árbitro que va a dejar seguirlo. Es Pablo Galdames con Lizanco. Al suelo. Falta de Gambín. Pelota para Burgos. Para el Burgos Club de Fútbol. En esta media hora de juego, pero el 0-1 es lo que manda. Pierde el Burgos. Grego. Avanza Grego. La pone tocada buscando por aquí a Curro Sánchez, que la deja de cara para Forés. Aguanta Forés ante 4, es imposible. La rescata por aquí Curro Sánchez. Media vuelta, buena pelota para que la tenga Javi Abrés. Ahí está Javi que va a encarar a su par. Se viene Javi. Javi dentro del área. Más de Javi. Balón atrás para Unai. Le pega Unai. Fuera. Es para Unai vencedor. Termina yéndose fuera. La saque de puerta. Para Unai vencedor con el interior de la pierna derecha. Se marcha fuera. Empieza ya a contar segundos. Salvador Las Franco. Recuerden que si no sacan tiempo y forma será corre a favor del Burgos. Desplazamiento en largo. Buscando esa pelota. Donde la pide hoy Ruengo. La toca de cabeza. La quería salvar quien nadie. Se la regalan para Gumbau. Papín. Tiene Papín de nuevo hacia atrás. Para su portero. Para que la tenga Alberto. Desplazamiento en largo de Alberto. Buscando por aquí a Raiz. Fuera de juego. Pelota para Burgos. Guardiao y Arruengo tocando en corto para Unai vencedor. El Burgos que quiere empatar cuanto antes este partido. Unai. Avanza Unai. La toca para Curro. Curro de nuevo que termina en el suelo. Pide falta. No le da la pitarrada para Minolai. Rubén Alcaraz. De nuevo la pelota suelta. Llega Unai vencedor. Mete la pierna y será falta de Unai. No, no pita nada. Bueno, pues todos a seguir jugando. Uno por el suelo y otro también. Ahí tiene el equipo granadino. Rubén Alcaraz. Cambio de orientación buscando en el perfil izquierdo. La quiere quedar por aquí Pampín. Ahí está Pampín, estirado. Mirando por dentro con Gerard Gumbau. 32 para 33. Burgos 0, Granada 1. Lo estamos contando aquí en Iberradio. El tanto de Per Alemany, donde Pablo Galdames y Brais Martínez tendrán que dar explicaciones. Aunque no van a cambiar ese tanto ya que hemos sido capaces de encajar. Viene Lama, toca por dentro. Gumbau, Flores, Rubén Alcaraz. De nuevo Rubén Alcaraz, Flores, la pide Rubén Alcaraz. Aguanta Rubén, la deja el perfil derecho para Rodelas. Cuidado porque Rodelas quiere encarar por aquí a Brais Martínez. Le deja ahora que juegue por dentro Sergio López. Atrás con Flores, de nuevo con Lama. Posesión ahora larga en cuanto a jugadores, actores y pases conseguidos del equipo nazarí. Por Rubén Alcaraz. Atrás para Flores. La va a quedar Lama. Bueno, Burgos que tiene que recuperar la pelota de alguna manera. Especialmente hacia la parte derecha para que se quede el conjunto de Lazarí. Ojo a la carrera de Rodelas. Llega por aquí Brais Martínez. Con el cuerpo. No, no te pueden quitar esa pelota, Brais. No te pueden quitar esa pelota en la vida. Por la parte derecha quiere meter el centro. Se la manda. Es imposible, Brais, que tú llegando antes, poniendo el cuerpo, te empujen y te quiten el balón. Juega Granada desde atrás, Flores,
combinando en corto en pareja de centrales para Lama, entonces para Pedro Alemán. Tiene posiblemente el jugador más destacado, este que es un tipo es elástico, es indefinible para cualquier tipo de defensa. Ojo, atención a la transición del Burgos de fútbol. Se va a quedar David. Viene David, tiene que frenar. Juega, aguanta David, están agarrando. Es que el que está haciendo la falta es el 18 con la pelota hacia la parte derecha. Para Forés, mire Forés, le pega Forés. ¡Fuera! El disparo de Álex Forés se le marcha por poco en esta acción. Claro, ¿qué pasa? ¿Dónde está la amarilla para este dorsal? Lo hizo bien Forés. Terminando jugada, buscando portería. Fue al palo de atrás. Se lamentó Álex Forés. Es el balón de nuevo para el Burgos Club de Fútbol. Le dura poco la granada en el 34 para 35 de juego. Grego Sierra con ayer luego. Atiene Villar saliendo desde atrás. Vía la pelota ahora con Pablo Valdames. Boyer. Mata de nuevo Boyer. Grego. Mirando el perfil izquierdo, la quiere dejar para Curro Sánchez. Viene Curro de nuevo hacia atrás. Se la queda Pablo Valdames. Pudo haber falta. La toca de nuevo Bryce. El último en rozar la pelota ha salido Sergio López. Será banda para Burgos de Fútbol. La de Bryce Martínez. Preparado para ejecutar ese saque de banda por esta parte izquierda. Ahí está Bryce, no cuenta pase, Unai vencedor. ¡Uy, qué mal! Qué mal Unai vencedor ahora. Sergio Francisco bastante nervioso, ¿eh?, en la zona de banquillos, las cosas como son. Agobiado, nervioso, agobiado. Ya lo voy diciendo. Javi Abres que se la queda. Atrás con Unai vencedor. La tiene Unai, no se mueve nadie. Unai hacia atrás. Para Grego, Grego con Pablo Valdames, toca de primeras, suena para Curro. Curro que la pone en el espacio para la carrera, para aquí de Forés. No va a llegar Reyes, será saque de banda a favor del Burgos Club de Fútbol. Javi Abres, la va a dejar a Bryce Martínez. Ahí está Bryce. Cuando ya rápido para el vencedor, la pelota que sale trastabillada. La despeja la defensa de Granada, la va a tocar por el pecho por aquí. Grego Sierra, se la va a quedar Gregorio, que ya vuelve a jugar hacia adentro. La pide Oyer Luengo, va a recibir Oyer. Oyer mirando hacia la parte derecha. Avanza Oyer, quiere dividir, la pone tocadita, pelota hacia arriba para la llegada de Pablo Galdames. Ojo que el balón es bueno. Galdames puede marcar. Fuera. El balón de Oyer Luengo fue un caramelo. Pablo Galdames no ha sido capaz de utilizar, de aprovechar. Con el interior de la derecha le pegó fuera. Era clarísima la acción. El desplazamiento de Oyer es un pase espectacular. Controla sobre carrera. Y el remate no es nada bueno. Banda para el Granada. Saque de banda por la parte derecha, 36 de juego. Está empezando a ahogarse el conjunto nazarí. Saca arriba, Galdames de cabeza. La pone Javi Abrés, intentaba llegar por aquí. Álex Forés, cuida el balón. La quiere dejar de cabeza ahora Sergio López. Perfectamente para su portero, para Alberto. Alberto que avanza, la pone de nuevo hacia abajo. Para Gerard Gumbau. Viene Gumbau a la izquierda. Para que se la quede de nuevo el Granada Club de Fútbol. Gerard Gumbau. Tocando la pelota hacia atrás. Para Rubén Alcaraz. Avanza Rubén. De nuevo para Sergio López. Recorta Sergio. Toca hacia atrás para Flores. Insiste Flores en corto. Para Lama. Recuperan el Lizanco, se va a marchar Lizanco, quiere meter la pelota por dentro para Forés. Le están agarrando Rubén Alcaraz, la tiene que soltar porque sabe que tiene problemas en esa acción. Que tiene cartulina amarilla, la tiene el Burgos, David González. De nuevo para Curro, Curro con David, David, atrás, Oyer. La pide Unai vencedor, David González. De nuevo con Pablo Galdames. La recibe Curro Sánchez, la está pidiendo por aquí al carril David. El que aparece Lizanco, es que le mete el centro Lizanco, la saca Lama. Pelota suelta, se la vuelve a quedar Pablo Galdames. ¡Juega rápido, chileno! Venga, balón para Unai vencedor. Unai de cara, Grego, hundidísimo el Granada. Intentando atacar un bloque bajo en el Burgos de Fútbol. Espera Martínez, quiere meter el centro, buena pelota, buscando el remate. Se marcha afuera. Saltó Álex Forés. Remató de cabeza cuando ya le había sobrepasado la pelota. Se le marcha afuera. Saque de puerta. De Bryce. Y ahí a Forés, ya en la caída.
Uy, qué bien ahora Bryce Martínez. Se la quiere quedar. Aguanta por aquí Javi Abre. La pide de nuevo Bryce Martínez. No llega. Este es el problema de Bryce. El problema de Bryce es que es un sí y un no constante. Un sí aquí y un no aquí. Un sí aquí y un no aquí. Javi Abres, que quiere tirar hacia adelante. Y no le ha dado al Burgos. Tocó Pablo Galdames. Manda para el Burgos con el fútbol. Bueno, pues no sé quién ha rozado. El Pedro Alemay. Se queja. El Granada, pero no le va a valer. Unai vencedor. A la izquierda para Javi Abres. Viene Javi, le están pegando. Otra más para Unai. Aguanta Unai en corto. La quiere dejar para Abres Martínez. Control y pase. Dejando el cuero para Oyer Luengo. La tiene Oyer. La pide por dentro. Por aquí. Javi Abres, que aparece en zona ancha. Bizancos. Curro. Bizancos. Juega de nuevo hacia atrás con Oyer. La pide Grego. Venga, hay que mover el juego. Girarlo. De derecha a izquierda. Más de Oyer. El que avanza. Venga, atrévete Oyer. Oyer. De nuevo para Lizancos. Lizancos que la pedían corta. Aquí está David González. Deja para Lizancos. Corre Lizancos. Intenta llegar Lizancos. Con lo justo le falta. No, no, no, no, no, no, no, no. Pero ¿cómo pitas esa falta? Culo para atrás del jugador del Granada buscando. Y lo consigue Pampín. Me la ha estampado línea. Has pitado lo que quería un jugador y no lo que estaba pasando. Pierde el Burgos el platillo. 0-1. Menos de 5 para llegar al final de esta primera parte. Saltan varios. Lo hacía Oyer, no la toca. Bizancos ahora sí de cabeza. Unai vencedor que prolonga. Es apareciendo por aquí David González. De nuevo atrás para Lizancos. Lizancos queda por arriba. Forest que la lucha. Toca de cabeza por aquí Lama. El balón que termina directamente en los aposentos de Ander Cantero. Se la queda el portero Burgos con el fútbol. Que toca de abajo para Grego Sierra. Grego que tiene opción para llegar. Más de Grego. Intenta animarse el estadio municipal plantillo, ¿eh? Ninguna pega, bien Bryce. ¡Vamos Bryce, atrévete por favor! Oh, horrible, pero atrévete no a regalar el balón al portero. ¿Cómo tiene que estar Ignasi Vilarrasa de mal para que juegue Bryce? Juega Granada. Balón en largo. Pelota suelta para que la recupere Grego Sierra. Ahí está Grego con Unai vencedor. Unai que la quiere meter a Perry. ¡Uy, qué pena! Curro no se la creyó. Aplaude, pero es que Curro se la tuvo que haber creído. Se le balón para que se la quede. La Granada Club de Fútbol. Alberto, que tiene que jugar ya. Hacia el perfil de Flores. Hay que atacar. Venga, venga. Ahora sí a Pares. Ahora sí presiona a Pares. Sergio López. Pero claro, si, es que Pablo Galdames está perdidísimo en el verde. Qué perdido está. Pide perdón, pero es que no, no. Está perdidísimo. Este chico. No, no se entera de lo que tiene que hacer. Salta cuando no tiene que saltar sin balón. Cuando tiene que coger el espacio no llega. Es un tipo que está completamente aturdido. Está confundido. No se entera de lo que va esto. Grego, balón arriba. La toca el jugador de Granada para su portero. Camino del 42 el juego, 0-1. Flores. Viene Flores, toca de nuevo por dentro. Alcaraz. Sergio López. Saca por fuera. El que llega es Grego Sierra. Tiene pase hacia atrás. Aguanta a Grego. Bueno, aquí Grego es académico, no lo siguiente. Unai vencedor atrás para Ander Cantero. Aquí Grego no falla. Grego es un seguro. Oyer. Avanza Oyer. Menos de 2 minutos para llegar al final de lo que sería el tiempo reglamentario. Pero evidentemente se va a añadir por lo menos un par de minutos. Grego, a la izquierda, para Bryce Martínez. Bryce. Pablo Galdames. Pablo, aquí juega más rápido. Grego. Está Grego, dejando el cuero de izquierda para que la juegue. Uy, que viene ahora la pelota despacio para Curro, no puede llegar Curro. La saca el Granada, se la saque de banda. Balón ahí de primeras de Javi Abres, no ha tenido que ser bueno del todo. Pero por lo menos se estiró. Bryce Martínez. Saque de banda. Está Bryce, la pone ancha. Para Oyer Luengo. Viene Oyer. Grego. Grego para Unai vencedor. Luego con Grego. Grego que se la queda. Está pidiendo por dentro para Galdames, pero no lo compra. Lizancos. David González. Atiende el de Burgos. Oyer. Oyer. De la parte derecha para Lizancos. Estira Oyer, ¿eh? Se atreve. Busca atrás a Unai vencedor. Y encuentra un espacio diferente. Unai que gira sobre su propio eje. La deja para David González. Atrás con Lizancos. 43 para 44.
Hay que intentar ser un pelín más incisivo. Viene ahora David González. Busca la pared con Pablo Galdames. Es que es insufrible lo de Pablo Galdames. Es insufrible. Y amarilla. Y a ver si lo quitan ya, de verdad. Quítalo, por favor. Quítalo ya. Quítalo, quítalo, que ese chaval no. Quítalo. Quítalo. Sergio Francisco, quítalo, por favor. El chico no se entera ni de lo que hay que hacer, ni de lo que hay que jugar, ni de cuándo hay que saltar sin balón. Este chico está perdido. Solo vale para 20 minutos, pegar tres talascadas y poco más. Se lleva su manía de rigor. Es un jugador que resta en el Burgosco de fútbol. Y ahí, como en el centro del campo, no encuentra la pareja correcta el entrenador Sergio Francisco, pues hoy, aprovechando que Marcelo Figoli está en el palco, pues ha dicho, venga, te voy a poner. Pero Pablo, que no, amigo. No te enteras de qué va el fútbol europeo, que estás jugando en Italia. Esto es orden, esto es un fútbol táctico. Pero lo has liado en el 0-1, tú y Brais. Ahora ya tienes amarilla y otro tanto más. Balón para que la tenga Oyer Ruengo. 45 de partido. Ahí está Oyer. Ya Oyer ahí con problemas, tiene que dejar el balón hacia atrás para Ander Cantero. Veremos cuánto se añade en esta primera parte con este 0-1 de marcador a favor del Granada Club de Fútbol. 2 minutos, lo que había comentado yo antes. Buena pelota ahora para Lizancos. Lizancos que la quiere dejar finalmente. Escurro para Lizancos, entre los dos se quiere marchar. Corre que te corre, llega por aquí Curro Sánchez, que le mete centro, buena pelota. El remate que no puede llegar, pelota suelta. Es una y vencedor, la mata con el pecho y que viene ahora el de Recalde. La tiene el del bot. No, ¿qué ha pitado? ¿Mano? No, hombre, no. Pero sí es imposible. Entre Lax Franco, el mal hacer de algún jugador de Burgos Club de Fútbol y alguno más, nos vamos a marchar con este 0-1 de marcador al descanso. Y las ganas son pocas. A ver si el Burgos es capaz de dar la vuelta a esto, pero con lo que estamos viendo, difícil. Ander Cantero, dejando la pelota de nuevo para Unai Vencedor. Viene Unai. Unai que mira hacia la parte derecha. Está Unai con Oyer Ruengo. Menos un minuto para llegar al final de este primer periodo. Brais. Atrás. Por Ander Cantero. Viene Ander. En corto para Oyer Ruengo. Pablo Galdames. Otra más. Por dentro la para Curro Sánchez. Viene Curro. Curro que aguanta. Espera que se sume por aquí Brais Martínez. Un efectivo más. Brais con Javi Llabrés. Va a encarar Javi. Javi que puede meter el centro. La pone con pierna derecha. Buscando el segundo. Para Alberto. Se la queda sin problemas. Centro muy blando. Sin problemas para Alberto, pelota para el portero del Granada Club de Fútbol, que ahora será para Fernalia. Empieza a contar, la ha puesto en el verde, está Forés que obliga, que tiene que jugar el largo, la pelota que termina saliendo, se la saque de banda. A favor del Burgos Club de Fútbol, quedan 5 segundos, no creo que Lax Franco de más. ¡Uy! Vaya falta, uff. Vaya falta la acaban de hacer a Curro. Dice que ley de la ventaja, espero que luego saque cartulina amarilla. La tiene Javi Abreu, se quiere marchar por dentro. Ahí está Javi, Javi pico del área. Vamos Javi, que esta es tuya. Se marcha Javi, levanta la vista, aguanta Javi dentro del área. ¡Ojole Javi, balón atrás! ¡Fuera! La que acaba de fallar Lizancos. Solo con la portería vacía lo que acaba de fallar Lizancos. Solo, repito, con la portería vacía lo que acaba de fallar Lizancos. El balón de Javi Llabrés era gol. Acaba de fallar un gol Lizancos. Descanso en el plantillo. ¡Buf! ¡Qué partido nos queda por delante! Descanso en el plantillo con 0-1 perdiendo. Aplaude el público, ¿eh? Lo están escuchando. Porque entienden que el Burgos Club de Fútbol está haciendo méritos para poder llevar el empate. Y es cierto que ha hecho méritos, pero no lo ha conseguido, por lo menos de momento, aquí sobre el terreno de juego. El sonido de viento, imagínense para quién es, para el de siempre, nosotros que hacemos un regalo del camino. Regresamos de cara a la segunda parte. Estadio Municipal, el plantío Burgos, Club de Fútbol 0, Granada Club de Fútbol 1. Alguno, el que no aporte, que aparte el Burgos que acaba de tener empate con un Lizancos que no ha estado acertado. Pausa y regresamos de cara a lo que va a ser el segundo tiempo. Aquí desde el plantío, Burgos Club de Fútbol 0, Granada Club de Fútbol 1.

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1: Saludos, ¿qué tal? Buenas tardes. Tenemos aquí ya preparados en el estadio municipal plantío para poder arrancar con la segunda parte. Esperemos que el Burgos se espabile, que vaya para lo que le toca, porque va perdiendo por 0-1. Y donde hoy hemos visto que el Burgos Club de Fútbol ha tenido sobre todo esa última opción para poder empatar el partido. Tuvo la primera para poder incluso adelantarse, pero defensivamente. Y no hay cambios, ni Pablo Galdame ni Brey Martínez han estado colaborativos, y hay que decirlo así, en ese gol que hemos encajado. Y hay que ser sinceros, cuando uno lo hace bien, lo hace bien. Te llames como te llames. Y hoy, pues bueno, tenemos ya dos tipos que nos están restando. Pelota para Burgos, vamos a ver si empezamos rápido. La tiene Javi Abres, que está haciendo lo más destacado. Insisto, lo poco que toca lo hace bien. Ahí está Javi, el otro hacia atrás, intenta llegar Forest. La tiene que sacar la defensa del conjunto nazarí, que tampoco ha hecho cambios. Cambia Levay, que no se puede quedar con la pelota. No hay vencedor que termina en el suelo, se queja de un pisotón. Dice, no ha metido con el nada, ojo, la 3-5 es peligrosa. Es un 3-4, la mete al carril izquierdo. Cuida porque hay peligro, quiere recortar, puede marcar el gran remate, Cantero. La parada de Ander Cantero para evitar el segundo. Otra vuelta deficitaria del Burgos Club de Fútbol. Cantero largo. Llega Curro, la toca de cabeza hacia atrás. La saca el Granada. Balón hacia la derecha, pedían fuera de juego de Rodelas. El juego de línea que no levanta, así que hay que seguir jugando. Rodelas emparejado con Brais Martínez. Viene Rodelas, Rodelas no hacia atrás. Para Pedro Alemany. Recibe el 8. Sergio López. Alemán. Sergio López. Flores. Vamos a empezar la segunda parte de Granada, que ha tenido el segundo. Imagínense el plan. Así estamos. La tiene Granada, parte izquierda. Bumbao. En amplitud para que venga a recibir por aquí José Arnaiz. Se marcha el perfil y la bicicleta ante los Lizancos. Lo intenta José Arnaiz, le tapa a Lizancos. Le ha tocado Lizancos en la saque de banda. Juega los Burgos para David González. La tiene David. Se quiere marchar ahora. Contemporiza y toca para un vencedor. Punterita para Pablo Galdames, que juega de cara para Grego Sierra. La pide en el espacio. Ahí está Grego para la carrera de Brais Martínez. Le pega la pelota en la chepa, pero la recupera de nuevo Brais Martínez. Otra más de Brais. Aguanta que la pelota no salga. Sigue Brais. ¡Ja! La pierde Brais. Madre mía. Y controlas dentro del terreno del juego. ¿Cómo se te puede marchar la pelota? Que ha tenido la Granada para el 0-2. Esa acción por parte de Arnaiz, que le tiró el caño a Oyer Luengo, y la parada de Ander Cantero, que va a meter el primer palo. La tiene Burgos, el vencedor. Pelota hacia arriba, lo intenta Forest. Ahí está Forest, que no se puede zafar de todos. Que le van a pitar. Fuera del juego. La parada de Ander Cantero, que acaba de sostener a Burgos, no de jugo. Las cosas como son. Nada más arrancar la segunda parte. Tiene Alberto. Atrás. La Lama. Va que toca de nuevo con Gerard. Zumbao, viene Gerard. La pone tocadita buscando en el perfil. Oyer de cabeza para Alex Lizancos. Despeja Lizancos. La pone arriba. No va nadie. Iré yo algún día. No hay vencedor. De nuevo con Lizancos. La tiene Alex. Alex ahora que recorta la pelota. Aguanta muy bien Lizancos. Qué bueno es. Qué bueno es Lizancos. Palo Galdames. Pelota por dentro para Curro Sánchez, viene Curro, la deja para Javi Abres. Ahí está Javi, entre la área, puede pegar Javi, lo ha taponado la defensa del conjunto nazarí. Saque de banda, muy bueno Javi Abres, muy bueno Javi Abres. Eso que toca poco la pelota, es muy bueno, hoy menos de David González. Igual, hay partidos para todos, partidos, momentos, situaciones. La tiene Burgos, Lizancos hacia la derecha, ahí está Alex. La deja para David González Ballesteros, viene David. Toca por dentro con un vencedor. Oyer. Oyer que aguanta. La quiere por tocada hacia la parte izquierda. Ahí está Brais Martínez. Quiere controlar la pelota hacia atrás. Se queda muy lenta. Joder, lo de Brais es increíble. Se la queda Pablo Galdames. Viene Pablo, busca el disparo. Pero Pablo a las manos de Alberto. Pablo Galdames con un disparo de 35 metros. Pegándole a casi al verde, al suelo. A jugar Granada. Espaciamiento largo. Está José Arnaiz, se quiere marchar de Grego. Aguanta bien a Grego. Se queda con el balón. No quiere sacar el largo. Pierna izquierda. La pelota que no sale. Curro que no puede llegar. Recupera la Granada. Parte derecha. Viene Pedro Alemany.
2: Pues carga la pelota hacia eje de centrales, Lama. Insiste ahora con Bambín. Gerard Gumbao. Bambín. A la derecha para Flores. El público que intenta hacer lo suyo, se lo faltaría. Recupera lo justo a Grego, cierra para Javi Abre. Insiste atrás para su portero. Ander Cantero que reinicia. Oyer luego. La tiene Oyer. Está bien hacia la parte derecha, invitando a Lizanco a que tire hacia adelante. Lizanco es que sí que tiene esa carrera. Se tiene que frenar, tapado, Curro Sánchez. Luego Curro atrás para Javier Rojo. Juan Javier la pide por dentro, la dejaba pasar con la pelota de espacio. Ahí está Forest, no puede llegar Forest. Un poco la acción que era buena. David González dejándola pasar para que intenta llegar Forest. Presiona al Talburgo, sube el fútbol, pero si lo vamos a parar no vale para nada. Bambín a la izquierda, para Bambín. De nuevo hacia atrás para Lama. Lama que confía la pelota en Flores. Pero hacia la derecha. Va por dentro, muy liberado. Ahora Rubén Alcaraz para recibir y avanzar. Rubén de nuevo hacia la derecha. Perfil para Pedro Alemán. Rubén Alcaraz. Alemán. Ahora lento Sergio López con Alemán. El Burgos que no llega para poder rascar la pelota. Va a quedar Alemán, quiere avanzar, la deja de nuevo hacia atrás. Girando el cuero para Flores. Este con Manu Lama. La tiene Lama, la deja hacia la izquierda. Pero más para Bambín. Bambín que se viene por dentro y confía de nuevo con Lama. Ahora es una doble punta con David González y con Curro que lo ha metido directamente hacia la parte derecha. La tiene el Granada. Pisa, toca por dentro, luego llega Gumbao. Gumbao ahora con el desplazamiento, cuidado buscando la espalda de Lizancos, que recorre Gambín, va a llegar Gambín, Gambín que la recupera justo sobre la línea de cal. Aguanta Gambín y saca una pelota en posesión a favor de su equipo, el lanzarí, a través del saque de banda. Se saque de banda que la quería buscar de nuevo hacia arriba. La pelota que la despeja como puede el Burgos con el fútbol. Se la queda Curro. Se Curro de nuevo. Pero aunque no sale limpio. José Arnaiz le va a pedir a Ander Cantero. Se la queda la puerta del Burgos con el fútbol. Recupera Ander. Cuidado ya con Grego. Sierra 52 de partido. Burgos 0, Granada 1. Grego. Roger. Está bien, a separarle Lizancos. Lizancos sale tocando con un nuevo vencedor. David González tocando de primera, no está fino. Quiere llegar Curro. Imposible para él, un nuevo vencedor. La toca lo justo. De nuevo con Curro de cabeza, pero bajará Curro. No hay necesidad de bajarla. Ahora que tiene que correr hacia atrás, se sale Lizancos. Cuidado porque bota el balón. Llega Lizancos, despeja como puede. Y el robo de cabeza. Perfecto para Ander Cantero. Se va a quedar Ander. Que le pase para Grego. Venga, ejecuta ya. Grego Sierra. De nuevo con Unai vencedor. Desplazamiento hacia la parte derecha para David González. La acción es buena. Ahí está David. David que se viene por dentro. Busca el pase de seguridad para Lizancos. Toca por dentro con Unai vencedor. No se mueve nadie. La tiene Unai. Buena pelota en el espacio para Forest. Ahí está Forest. Forest que levanta la vista. Quiere meter el centro balón arriba. Segundo palo. Ojo al remate de Llabres. A las manos de Alberto. Remate de Llabres que dudó entre la cabeza y el pie al final. Optó por la primera acción y se ha quedado por tierra de Granada. Atención al tiempo. Burgos que quiere ahogar, ahora la salida de pelota del Granada Club de Fútbol, corre detrás Forest, ahora de Rubén Alcaraz, que gira sobre su propio eje, combinado detrás con Flores, la pide Lama, ahí está Lama en corto, con Bambín, Bambín que se va a marchar a David González, le agarran ahí en falta, amarilla, ah pues muy bien, amarilla, vaya, vaya, vaya amarilla, amarilla para David. David no está muy acertado con balón. Se van a producir por cierto cambios en el Granada Club de Fútbol. Balón ahora para que la corte Oyer Luengo. Nota que va a salir, se la saque de banda. Es un triple cambio en el Granada Club de Fútbol. Ya empiezan aquí a hacer un poco el lío. Que si te cambio, que si no. Va a entrar Emeka con el dorsal 36. Se va a marchar Gambín con el 27. Se va a marchar. Poco a poco, que son muchos. entra también en su lugar Pascual. Segundo cambio. Se retira Rodelas también. Rodelas fuera, Gambín fuera. Entra Jorge Pascual y Emeka. Tiene pinta de que van a ser los únicos cambios. Repito, son dos más, pero ha sido tan sumamente rápido. Lo han hecho tan mal escalonado. La pelota en saque de banda para el Burgos Club de Fútbol. Lo han hecho tan mal. Unos entran, otros salen, nadie dice nada. Juega Burgos. Grego. A la izquierda buscando el perfil de Brais Martínez. Soy capaz de poner los cambios. Aquí en directo y sobre la marcha no es fácil. Decíamos la salida por parte del Granada Club de Fútbol de Rodelas, Gambín, para que entren Emeka y Pascual. Y lo intenta el Burgos Club de Fútbol buscando el empate. Ahí está la pelota suelta. Ojo porque llega Forés. Cuidado la pelota suelta de David González. Quiere meter la pierna. Cuidado, ahora hay problemas. Se va a quedar Llabres. Llabres que recibe parte izquierda. Viene Llabres en cara. La pone Llabres. Pelota suelta que hace el portero. Gol. No me lo creo. Gol. Pero que ha hecho el portero. Gol. Del Burgos Club de Fútbol.
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1: ¡Gol! Del Burgos Club de Fútbol en un sinsentido total. Sinsentido total. Lo que acaba de pasar con un balón, con un disparo que se fue al primer palo. Es que yo creo que ha sido Llabres, efectivamente, el que le ha pegado con la diestra. El portero que ha intentado atrapar esa pelota y se la ha terminado metiendo en una jugada donde el Granada Club de Fútbol se ha emborrachado de pelota. Llabres que recibe parte izquierda, recorta, le pega y el portero se la termina metiendo. Se la ha terminado metiendo Alberto. Pues gol de Javi Llabres. Se la ha metido Alberto, él solo. Empata el Burgos. Un error de Alberto clarísimo. Pues empata el Burgos Club de Fútbol. Qué gol de Javi Abrés. Estábamos comentando, jugador más destacado sin lugar a dudas. El Burgos Club de Fútbol, gol es gol. No sé qué están mirando. Pues a mí no hay nada que dirimir, ¿eh? ¿Qué está mirando el árbitro? ¿El qué? ¿Pero qué está mirando las francos? Si no hay nada. Si se la mete el portero solo. Madre mía. Ah, ¿qué hubo fuera de juego? ¿De quién? ¿De quién es el fuera? Acaban de anularle con la Burgos de Fútbol, pero ¿de quién? ¿Qué ha pasado? ¿Por qué? En la que Forés llega a jugar. ¿Pero de quién? Pero no entiendo. Pero si va de un contrario. No entiendo lo que está pasando ahora mismo, ¿eh? No entiendo lo que está pasando. Le han anulado el gol al Burgos Club de Fútbol y no entiendo el porqué. Pues me acabo de quedar sin argumento. Pues le han anulado el gol al Burgos Club de Fútbol. No entiendo el porqué. No entiendo el porqué. No entiendo qué acaba de llegar a pasar. No lo entiendo. No sé qué es lo que ha ocurrido. Lo siento, pero le han pitado ahí un fuera de juego. Yo creo que viene de un contrario la pelota. Y se ha anulado al Burgos Club de Fútbol. Pues no lo entiendo. A mí no me parece que eso que acaba de ocurrir sea así. No sé. Por un ejercicio de prudencia lo voy a dejar de esta manera, pero no lo entiendo. Bueno, pues le han anulado el gol del empate al Burgos. 60 de partido. Estoy de verdad que ha acontecido porque no he visto yo ningún tipo de acción punible. A jugar Burgos.
2: Está contado por aquí Bres Martínez, es imposible. La pelota que debía saliendo el saque de puerta. Estoy intentando ver la jugada. ¿Qué es lo que ha pitado? Un fuera de juego, pero ¿de quién? ¿Quién toca la pelota? Bueno, ahí nos falta, claro, cuidado porque no se la pitan. Atención porque avanza el Granada, la quiere meter a Ray, tiene que salir al suelo por aquí en el cantero y se queda con la pelota. Era innecesario totalmente, ¿eh? Innecesario lo que está pasando en el terreno de juego. Innecesario. Yo lo veo de esta manera porque no lo puedo llegar a ver. No sé lo de que molesta al portero Pablo Galdames, si alguien lo ve, si se la mete el portero el sol. Juega el Burgos al partido, venga, 0-1, ya lo veré. Falta de Curro, claro. Pues se asienta de juego la de partido con 0-1 el Burgos, que parecía que había sido capaz de empatar y que se ponía ya de pleno derecho a poder luchar por el partido. Ah, que le pitan fuera de juego a Forés. Esta es la acción. Oh, mío. Vale, es de Forés, pero si el que la toca es un jugador. Pero el que la toca es lo que yo decía. No, no, es un jugador del Granada, no es un jugador del Burgos, ¿no? Pues yo no lo veo así, ¿eh? He visto la jugada, pero yo creo que el que la toca es el de Granada y por lo tanto habilita. Balón para que la haga, juegue de nuevo el Granada. Pelota hacia atrás. Recupera el Burgos, ahí está Javi Abrés. Está por la parte izquierda Javi Abrés, viene y abre, la deja para Forés, hacia la parte izquierda. Viene Forés, pico del área, levanta la vista, aguanta Forés, la deja para...

del Burgos Club de Fútbol. Vamos a ver si el Burgos Club de Fútbol para aprovechar esa. Está Curro también y Javier Obrés. Está también Curro. Dos a la barrera. 62 de partido, busca el empate del Burgos Club de Fútbol. Ahí está Curro, Curro con la zurda, la quiere meter cerrada, la pone bien, segundo palo, la saca la defensa del Granada, la quiere llegar a tocar por aquí Pablo Galdames, la toca lo justo, pelota suelta, la saca de nuevo, cuida la pelota en espacio, tiene que correr Galdames, no va a poder llegar a esa pelota el chileno, la toca ahora sí para recobrar esa pelota, jugar al suelo, la pelota sale, se la manda para el Granada Club de Fútbol. Será balón. Para que la juegue Granada, ojo porque hay peligro. Ojo porque hay peligro, la pone Pascual y queda para José Arnaiz. José Arnaiz en amplitud. Aguanta Arnaiz, quiere meter el centro por dentro. La saca el muro, se la va a quedar David González. Cuidado porque atosigan, aguanta David. David que recorta, sigue David. David que protege, gira sobre su propio eje, la deja hacia la derecha para Alex Lizancos, que tiene terreno por delante. Lizancos de nuevo que recorta. Lizancos, cambio de orientación, le pega mal a la pelota, pero se la saca de banda. ¿O se va a producir algún cambio? Van a entrar Carrica, Alberto Dadi, José Granera. Se marcha Alex Lizancos. Se marcha Curro. Se marcha Pablo Galdames. Pues entra Alberto Dadi por Lizancos, que yo lo estaba viendo bastante bien. Garajera por Pablo Galdames era algo que tendría que haber hecho al descanso. Y Carrica Uru por Curro, porque me parece bien. Hay que buscar gol. Llega Alberto Dadi, la toca de cabeza para que llegue por aquí. Uy, ahí está Forés, Forés para Carrica, viene Carrica, Carrica que deja de la parte izquierda, buena pelota para Llamarés. Aguanta Javi, disparo de Javi, fuera. Se ha ido por un pelo el disparo de Javi Llamarés. Por un pelo el disparo de Javi Llamarés cruzado ante Alberto. La acaba de tener el Burgos. El toque de Carrica es de una calidad suprema y el disparo de Javi Llamarés se marcha por un pelo. Saca Alberto, pierna izquierda al Burgos que lo está buscando. Ahora salta de cabeza, con la pelota suelta, intenta llegar por aquí Forés, no lo va a conseguir. Desplazamiento de Flores, 64 de juego, Alberto Dadi, que llega de cabeza, la toca lo justo, se la puede comer por aquí. Vamos a ver esa pelota de Gumbá, Gumbá de cara, se pone problemas. Se va a dejar Carrica, Carrica con David, aguanta David al segundo palo. No, tiene solo a Llamarés, pero juega con Llamarés. Unai Vencedor le pega horrible a la bola. A balón arriba, la intenta jugar Javi Llamarés. Salta Bryce, la toca de cabeza, hace lo propio David. David con Javi Llamarés dentro del área, intenta contra Javi. Aparece Forés, Forés, Forés, Forés, Forés. ¡Fuera! El disparo de Alex Forés se marcha de nuevo por un pelo. Piden correr. No están entrando. No están entrando. ¿Qué ocasión acaba de tener Forés? Se ha vuelto a ir. Pero por un suspiro. No merece el Burgos perder. Balón arriba, Javier Ruego de cabeza. Lo intentaba, pelota suelta, llega Javier. Baja directamente, aguanta Javier. Pelota suelta. Esa ahora agrego, a ver, falta. A favor del Granada, ¿pero de qué? Pero si están luchando los dos el balón. Qué chulo es Salvador Lasfranco. Le dice David González, pregunto, pregunto, le dice. Qué prepotencia, de verdad. Desmesurada. David, que si la suya. Ah, que la imagen del VAR la toca David. Vea, pero es un despeje, ¿eh? El que juega para atrás. Es un despeje. El querer ver eso es querer ver mucho, ¿eh? Porque el despeje es hacia atrás, aunque toque un jugador del Burgos. A poner Granada, jola arriba, Pascual a las manos de Ander Cantero. Quiere salir Ander Cantero y hacia adelante. Vamos a ver qué puede hacer Ander, que la pone directamente. Ah, pero ¿cómo pita falta? Tiene que sacar. Para que se hagan ustedes una idea. Se ha quedado con la pelota Ander Cantero en un remate de Pascual a las manos y ha pitado falta al árbitro para obligar a Cantero a que ponga la pelota en el verde y no aplicar la ley de la ventaja cuando el balón es para el que tiene que tenerla, no para el infractor. 66 de juego, 0-1. La pone el Burgos, va a empatar el Burgos, ¿eh? Va a empatar mínimo el Burgos. Va a empatar mínimo el Burgos con el fútbol. Está haciendo muchísimo y además son clarísimas. Y ahora lo frena, va a haber cambios en la Granada, dos más. Se marcha Sergio López para que entre Casa de Sus. Se marcha Pampín para que entre Diallo.

Peñal hizo tres cambios en la primera ventana, dejó a uno reservado. Mete ahora dos. Saque de banda para que la ponga el Burgosco de fútbol. Pelota hacia atrás. Aguanta por aquí. Oyer Luengo. Bien Oyer. José Grajera. La pisa José Grajera. De nuevo hacia atrás. Vaya pase para Oyer Luengo. Madre mía. Aguanta Oyer. Tiene Oyer hacia la parte izquierda para Grego Sierra. Grego que intenta avanzar. Tiene que frenarse. De nuevo con Oyer Luengo. La pide hacia la derecha Alberto Davie. José Grajera. En corto para Grego Sierra. Ahí está Grego, buena pelota para que se la quiere llegar. Y por aquí Javier Abreu no hace falta. Es un vencedor, no puede con ese perfil. Alberto Dadíe, que ahora contemporiza bien. Se la queda al Burgos, 0-1 en el marcador. José Grajera, un vencedor. Atrás, con Oyer Luengo. Viene Oyer. Javier Abreu. Viene Javier Abreu. Mirando con John Carricaburo. Ahí está Carrica, Carrica que aguanta la primera, la deja para Unai vencedor. Ahí está Unai. Unai que busca la amplitud a la derecha para Alberto Díez. Mete el centro a Alberto Díez. Llega Alberto, la toca y se la queda. Dicen que le dé la ventaja. O sea, ahora sí que pita, le dé la ventaja a favor de Granada, pero antes le pitó falta para que el burro se frenara. Todo al revés. Alberto, tiempo. Tiene que jugar abajo. Alberto que juega con pierna izquierda, desplazamiento largo. Pascual que lo intenta, imposible, pelota para Ander Cantero. Queda 20 minutos, repito, el Burgos va a empatar seguro. Va perdiendo 0-1, pero el Burgos va a empatar porque está haciendo todo lo que tiene que hacer para empatar y porque va a llegar. Y porque está insistiendo y porque ha tenido cuatro ocasiones claras de gol y una se la han birlado. Alberto Odie, bien Alberto. A la derecha para David Gonzalo Ballesteros. Tira el desmarque por fuera, confía la pelota de nuevo por dentro por aquí con Unai vencedor. La pisa Unai, moviendo el cuero para Villar Luengo. Gira el juego, no, finalmente vuelve hacia atrás para que la tenga Unai vencedor. Avanza Unai, Unai que se viene por dentro, que viene ahora con el giro de cadera. La tiene Unai, buena pelota, toca hacia la parte izquierda para Javi Abreu. Va a recibir Javi, la pide por fuera Bryce. ¡Qué buena pelota! ¡Bola bien Bryce! ¡Bola bien Bryce! ¡Correr! La puso bien Bryce, pero la tapó un jugador, se la saque de esquina. Ahí se lanza el Burgos Club de Fútbol. Corner a favor del conjunto blanquinegro. David González con Javi Abreu. Tiene que sacar carácter, tiene que sacar garra. Tiene que sacar casta, tiene que sacar mala uva. El Burgos Club de Fútbol. Preparado David González, pierna izquierda. La pone David, buena bola. ¡Ah! Saltaba José Granjera, el balón que termina suelto. Espero Alemania el que la toca. Ventaja para Bryce Martínez. Se la va a quedar Bryce. Quiere volver a cargar el centro. Uy, qué mala hora. Llega Javi Abreu, la pelota que termina completamente suelta para Alberto Dadíe, que era el que cerraba. Ahí está Alberto, en corto, con José Granjera. Viene José. Confía en Grego. Bryce la pide al espacio para recibir por aquí John Carrica. ¡Uy, que bien se marcha Carrica! ¡Vamos, Carrica, dentro del área! ¡Ahí está Carrica! ¡Recorta Carrica! ¡Correr! No, puerta. Le va a dar puerta. ¡Qué pena, Carrica! ¡Qué pena, Carrica! Y como siempre, el Asfranco, chulo, prepotente y altivo. Anda, fenómeno. Quédanos birras, es un playoff. Saque de puerta. Jugar en largo, 79 partidos. Vamos a ver si Carrica. Claro, el agarrón a Carrica Buru ese no lo ha querido ver. Por lo que sea. Alberto Badie que toca lo justo. Para saque de mando. Volvía la Granada. Balón atrás. Recuerda Alcaraz. La mano Lama. Viene Manu. A la izquierda con Selu Diallo. Diallo. Lama. Alberto, 79 partido, 0-1. Viene Alberto. La deja de nuevo hacia zona retaguardia, a punto de recuperar a John Carricaburo ante Flores. Flores que despeja, pelota en largo, ventaja para Grego. Sierra, la toca de cabeza. Bryce. La oye Ruengo. La jugada. Vamos a ver el Burgos, se tiene que venir arriba. ¡Vamos, que queda tiempo! ¡Vamos, Granjera! Ale, que era para Javi Abreu, la pide el espacio por aquí Carrica. Insiste de nuevo Javi. Javi atrás con Bryce Martínez. John Carrica, Burgos, que recibe en posición reglamentaria. Viene Carrica, recibe Carrica, quiere meter el centro, buena pelota. El balón que termina suelto para Gerard Combao. O sea, ¿qué va a hacer Gerard? La deja nuevo de cara. Se la quiere quedar ahora con la salida de Diallo. Por esta parte izquierda. Oye, Alberto Badía, acabas de entrar. Vamos, Alberto, tienes que correr, Alberto. Alberto Badía.
emparejado con Diallo, viene la ayuda de David González, la toca David, se la va a quedar de nuevo el Burgosco de fútbol. Buena recuperación. Ahí está David González Ballesteros, se quita el perfil por aquí. Unai Vencedor tiene opción para poder jugar. Viene Unai, la deja Ziquela para Brais Martínez. ¡Vamos, Brais! ¡Venga! ¡Bajo! ¡Coge la moto! ¡Pégale gas! Unai Vencedor. Viene Unai, la pide José Grajera. A jugar el 20. Ahí está Grajera. Roy Ruengo. Se hunde el Granada Club de Fútbol, que no quiere saber nada de lo que está pasando en el verde. Buena pelota al espacio. No, qué mal la Alberto ahí, Bueno, primer jugador alcanzado por un disparo de Bolines. Manula. 73 de partido. En el 73-05 se ha parado esto. ...73-20, 15 segundos... Recuerden que si entre las asistencias, por lo menos es un minuto o un cambio. 73-35. Siguen avanzando los minutos. En este caso los segundos. Pide agua, mal. Agua, tiene que salir. Mal. 74 ya, un minuto con el juego parado. Te tienes que salir. Decías mal, ¿eh? Y le he leído hasta estoy roto. Parece que igual no está tan roto. Vamos a ver. Mal. Ahora parece que es bien. ¡Ahí va! ¡Pero si está perfecto! Qué auténtica putrefacción es el fútbol en estos momentos. Balón arriba, con uno menos el Granada. Solo faltaría, la quería hacer un cambio, pero dice el otro que aguanta. En fin, viene por aquí para quedarse la Burgos. Brais que la toca. Problemas ahora para sacarla. Están buscando la falta ellos, cuando pueden ir al suelo. La de Meca, aunque sale, será banda para el Granada Club de Fútbol. 74 de partido. La dice Lama que está perfecto. Qué vergüenza, qué putrefacción, de verdad. Saque de banda a favor del Burgos de fútbol. No, de abajo, dice que es fuera de juego. Juega el Burgos, viene Villarruengo hacia la parte derecha, se la va a quedar Alberto Dadie. Ahí está Alberto. En amplitud para David González Ballesteros. Quedan 15, pierde el Burgos 0-1, que está buscando el empate con Ainco como mínimo. Viene David de nuevo con Villarruengo. La dejaba finalmente para que sea hacia el perfil izquierdo. No, Oyer que avanza, se atreve. Viene Oyer, divide. Mira la pelota hacia el perfil derecho para Alberto Dadie. Alberto Dadie que amaga de primera, la quiere meter en segunda, balón arriba buscando el segundo palo. Vamos a ver quién la toca, es Forés. A la mano de Flores, es corner. Le toca el portero. Es corner. Ese portero está muy, muy, muy miedoso. Hay que pegarle más. Y tira la puerta. Bate de cabeza, pero muy, muy temerario. Tocó el portero. Alberto y será saque de esquina para Burgos de fútbol. Javi Abres, pierna derecha. Ahí está Javi. Javi preparado para ejecutar. La pone y Abres muy cerrada. Salta Mario, la pone al segundo palo sin querer un jugador de Granada. Tiene que llegar Unai Vencedor. Aguanta Unai, le tapan dos, le están empujando. Sigue Unai. La pelota que termina completamente suelta. Lo va a intentar la Granada. La busca pronto para Diallo. Diallo que la saca. Media vuelta de Diallo. Diallo. Se la regala al Burgos Club de Fútbol. Cuidado con esa pelota que puede ser larga. Tiene que llegar Ander Cantero, que pide la pelota ya con uno de los recoge pelotas. Le dice ahora que se la va a ver todavía. ¿Y ahora qué pasa? Que se va a producir el cambio en el Burgos Club de Fútbol, ¿eh? Entra Santiago Lencina, el argentino. Se marcha de Forés. Cabecea Forés. No, Santiago Lencina. Brais. Javi Abres, Brais. Unai Vencedor. A la derecha con Unai Vencedor. Con Oyer Lungo. La tiene David González. David que se viene por dentro. Toca con Grego. Aguanta Grego por dentro. Grajera. Oyer. Oyer por dentro, la quería dejar pasar por aquí. David González Ballesteros, le ha hecho un sándwich. Se la va a quedar Lencina, buena pelota Lencina. Lencina para que venga Brais. Brais que la quiere meter por dentro. Qué malo es el pase de Brais. Mete la pierna por lo menos. Una y al suelo, la recupera. A la derecha. De nuevo para que la tenga Alberto Dadie. Le pega Alberto. ¡Oh!
¡Qué parada de Alberto, el portero Granada! Tocó en un jugador, será córner. Parada ahora del cancerbero de Granada. Lo está intentando el Burgos, también desde fuera. Saque de esquina, pelota por dentro. El balón que termina completamente suelto, la va a recuperar Alberto Dadie. Alberto Dadie, que quiere meter el centro, la pone segundo palo, pelota suelta, la saca Pascual. Se la quiere quedar de nuevo el Burgos. Club de fútbol, ¿qué ha pasado? ¿Qué ha pitado? ¿Qué ha pitado? ¿Qué ha pitado? ¿Qué ha pitado? ¿Falta para quién? ¿Para quién? ¿De quién? ¿A quién? ¿Por qué? ¿El qué? ¿Qué pitas? ¿Qué pitas? Si están todos buscando la misma jugada. No hay nada en esa acción. No hay nada. Nada de nada. Tiene que salir ahora. A ver cuánto añade. Venga, vamos. Ah, no, dice ahora que se levante. O no, a la calle. A la calle. Vete un minuto, artista. Qué asco da el fútbol. Así de claro, cuando pasan esas cosas. Qué asco. Ahora, un minuto fuera. Fenómeno. Con uno menos el Granada. Sí, aprendemos. Sergio Francisco está muy enfadado, ¿eh? Está diciendo que es una vergüenza el cuarto árbitro. ¿Para qué? ¿Cambio de quién? ¿Para quién? ¿Para qué entre no sé quién? Ahora no, el otro sí, Pacheta. Ah, Pacheta, ya te vale a ti también, ¿eh? Recupera el Burgos, ya te vale, Pacheta, a ti también, ¿eh? Ya te vale. Balón hacia la izquierda para Brais Martínez, está todo muy caldeado. La va a tener el Burgos, Club de Fútbol, 79 partido, busca el empate. Balón para la Encina, ahí está la Encina, aguanta la Encina dentro del área. Le puede pegar Santi, le pega Santi, la saca en defensa. El cuero suelto para que la baje por aquí Alberto Dadie. Alberto Dadie que controla la pelota, juega de nuevo de cara. Para que recupere Villarruengo, José Grajera, viene José, José que aguanta, hacia la parte derecha para Santiago Lecina, pide al argentino de nuevo, viene Lecina, Lecina que busca la pared, la quería dejar Unai vencedor, se ha equivocado Unai, se la va a quedar Pascual, busca la falta, busca la falta, solo busca la falta Pascual, solo busca la falta, ya voy diciendo, la toca el Burgos, se la manda para Granada. Vamos, los recogepelotas tienen que estar atentos. Balón para Granada, Club de Fútbol. Pacheta, ahora qué dice Pacheta, que tiene que entrar el quién. Verdad. Se pasan, ¿eh? Se pasan. Como cada vez existe menos margen para poder jugar con los intangibles del fútbol, pues ya las caretas se caen rápido. Es que las caretas ya no existen. 80 de juego, 0-1. El Burgos que busca el empate. Lo he dicho y lo repito. Va a conseguir el empate el Burgos mínimo. José Grajera toca de nuevo por dentro. Para salir a la Encina. La Encina que toca en corto para Javi Abrés. De nuevo Grego Sierra. Grego que hace viajar la pelota rasera para un vencedor. Le da velocidad una hacia la parte derecha para Alberto Dadie. Viene Alberto. Alberto que quiere venir. Vamos a ver a Alberto. La tiene que tocar de cara para un vencedor. Se atreve con el centro, la pone. Se la va a quedar Alberto. Y ahora de quién va a ser la falta. Va Alberto ahora. El portero de Granada. Ese es lo que están buscando. Otros dos minutos aquí. Y como es el portero y no se puede ir fuera. Bueno, José Grajera está diciendo, yo lo empujo. No, no, es que es más. Es que es más. Es que no es ni falta. Es que es el jugador del Granada. Dorsal número 2, Casa de Sus, el que empuja. En todo caso, a José Grajera. Y ahora ya el portero está milagrosamente bien. De verdad. A ver todavía, se la va a quedar. Toca de nuevo por dentro con José Grajera. Viene José. Ahora ahí queda para Grego Sierra. Avanza Grego, se la quiere quedar por el perfil izquierdo. Pero el Burgos 0-1, busca el empate. Pelota para que la tenga Javi Abrés. Viene Javi para Abrés Martínez, buena pelota. Ahora tocando en corto para Lencina, está un poquito lento. Pero Alemán, repito que el Granada solo quiere que pasen faltas. Balón en largo, ventaja para Oyer Ruengo. La deja correr, llega Oyer de cara para Ander Cantero. Cuidado porque el balón es peligroso, la toca Ander. Ojo Ander, Ander, Ander. Pascual, casi marca gol. Vaya traca mundial. Qué mal le pegó Ander Cantero, yo soy con zurdo. Venga, ya está, mal menor. A seguir. Hay que pensar poco y reaccionar. 82 de partido, Burgos Club de Fútbol 0. Granada Club de Fútbol 1. Jugando desde atrás. Ahí está Grajera. La quiere meter a perfil a Yoko Recaburro. La toca de cabeza como puede Javi Abrés. El balón hacia atrás que no es bueno para Brais Martínez. La quiere recuperar. ¿Y quién? Nada, balón en largo. Lo intenta la Granada, imposible. Banda para Burgos Club de Fútbol. Se la va a quedar jugando ya rápido por aquí Grego Sierra. Poniendo la pelota directamente al verde, a que se juegue y a que se mueva. Y ahora, ¿qué pasa? Que hay cambio. Va a entrar Víctor Mollejo por… ¿Quién? Vamos a ver, porque hay otro cambio también en Granada.
Cambio. Va a entrar Chinaza por José Arnaiz. En el Burgos Club de Fútbol entra Víctor Mollejo. El último cambio. Por Unai vencedor, ¿eh? Quita Unai y mete a Víctor Mollejo. Alberto Dadie. Bueno, pues quita muy al centro del campo aquí a fútbol. Uy, vaya pifia ahora de Alberto Dadie. Emparejado y se la va a quedar ahora Chinaza. Menudo error de Alberto Dadie. Nuevo Chinaza, la izquierda para Jorge Pascual. Viene Pascual, toca por dentro, cuidado porque hay peligro. Llega Gumbao, se la va a quedar José Grajera. José Grajera que cuenta directamente el perfil libre de Bryce Martínez. Viene Bryce, 83 de partido, 0-1 en el marcador. Grajera. Lencina. Recibe Lencina. Avanza Santiago. Viene Santiago a la derecha para Alberto Dadie. Viene Alberto Dadie, quiere cargar el centro de la puerta de Alberto Dadie. Ojo el remate de Carrica. Le pega fatal. Será saque de puerta. Cabezazo de Carriga que le pega mal. Y otro tipo más muerto. Desde el minuto 71. Vale, ya otra vez recuperado. Falta ahora sobre Ollo Rongo. Balón para el Burgos. 9.210 espectadores hoy aquí en el plantío. Como pierda este partido el Burgos va a ser difícil para todos. Alberto Dadie. A la derecha para David González Ballesteros. Viene David. La deja atrás para Oyer. Grego. Nuevo Grego mirando hacia la izquierda. Bueno, Granada que hacía mucho tiempo que no quisiera nada de partido. Pero de nuevo por fuera la pide de espacio Víctor Mollejo. Prefiere confiar la pelota a Bryce en Grego. Oyer. Viene Oyer. Oyer hacia la derecha. Venga, queda tiempo. 84 de partido. Ahí está Alberto Dadie. Alberto. Toca por dentro. Dadie. David. David de nuevo con Santiago Lencina. Lencina que no puede con ella, la saca como puede el Granada. Pelota en suelto. Ventaja para que llegue por aquí Ander Cantero. Se va a quedar el cancerbero Navarro. Confiando el cuero en Grego Sierra. Avanza Grego. A la derecha con Víctor Mollejo. Se sale el perfil. Ahí viene Mollejo. Tiene pase hacia la derecha para Alberto Dadie. Sigue Mollejo, la deja de taco. Se no vale para nada Mollejo. Viene Alberto. Alberto por dentro, vamos a ver a Alberto Dadie. Dadie que la quiere jugar por dentro. Y parece que no va a ser bueno. Emparejado Oyer Ruengo, pelota suelta, la toca lo justo Oyer. Viene y viene con todo por aquí. Jugador al suelo, pelota suelta. Banda para el Burgos Club de Fútbol. Para el desorden completo del Burgos. Pero bueno, lo que toca con 0-1, a ver si así sale algo. David González. En amplitud para Grego Sierra. Viene Grego, la izquierda para Bryce Martínez, 85 de partido. Bryce más, a la izquierda, más para que venga Javi Abrés. Viene Javi, quiere meter el centro, balón arriba, es buena. Intentaba llegar Mollejo, pelota suelta. Se la queda Flores al suelo, qué suerte ha tenido. Qué suerte, pegar un jugador en carambola y se la queda Flores. 85 de juego, pelota hacia arriba. Se la va a quedar Granada, menudo control ahora de Chinaza. Va a recuperar Grajera, jugar al suelo de Burgos con el fútbol. Ahora que pitar algo, dice el árbitro que nada, que sigan jugando. Grajera que no llega. Ahora está bastante tieso ya Bryce, ¿eh? Bryce está tiesísimo. Bryce no puede, ¿eh? Bryce está tieso. Se la va a quedar a Granada Club de Fútbol. Aquí por esta parte izquierda, al suelo Bryce, lo digo, repito, está tieso. Intenta la Granada que busca ese centro por dentro, la saca Grego. La pelota en banda para Granada Club de Fútbol. En el 85 de partido. De banda, MK la pone ya en movimiento. Ahí está ese cuero para que se la quede Pedro Alemán. Pedía falta, no le van a pitar nada, no le dan nada. Se la queda el Burgos Club de Fútbol. Quiere salir por aquí Javi Abrés. La pide Lencina, se la va a quedar Lencina. Santiago de nuevo por fuera. Más de Lencina, Lencina que se viene por dentro. Deja esa pelota para John Carrica Burgos. Aguanta Carrica, se marcha el primero, va el segundo, va el suelo. Y falta, no, no la pita Salvador Lax. ¿Qué vas a pitar tú? Si ya no pitaste lo que tenías que pitar la temporada pasada. Oyer, bien Oyer, a la derecha, para Víctor Mollejo. Ahí está Víctor, Víctor que aguanta, la toca en corto para Alberto Dadie. 86 para 87, nuevo pelota en fuera para Víctor Mollejo. Se viene Víctor, quiere buscar esa pelota por dentro. Qué mal Víctor, horrible Mollejo. No hagas falta, la quiere recuperarse la banda para Granada. Saque de banda para Granada, Club de Fútbol. Preparado ahí ese balón, pedían falta, jugar al suelo. Se la queda el Burgos. Grego, vamos a ver David.
Se apoya Lecina, Lecina con David, David que le deja de la parte derecha para Alberto Badía. Esta es buena. Llega Alberto Badía y perfil derecho. Quiere cargar el centro, toca un jugador, el balón que termina suelto. Salta Maflores, la quiere sacar Emeka. Manda para Burgos. Venga, venga, venga, venga. 88 de partido. Burgos Club de Fútbol 0, Granada Club de Fútbol 1. Saque de banda, Brais Martínez preparado para ejecutar desde el perfil izquierdo. Ahí está Brais, que la tiene que meter directamente a la olla. Vamos, Brais, ponla bien. Saque de banda, salta Carrica, de cabeza imposible. Otra más para que lo intente quien, nadie. Pelota suelta, oye Ruengo, que va a contemporizar. Tiene que jugar la pelota porque es la ventaja atrás para Ander Cantero. Se la queda Ander, tocando en corto hacia la derecha para Alberto Dadie. Ahí está Alberto. En amplitud para David González, la pide Mollejo. Vamos a ver Mollejo, intenta irse de su par. La tocaba lo justo Mollejo, llega Manu Lama. Se la queda Lama, Lama que busca la falta. Qué pardillo eres, Mollejo. Qué pardillo. Falta a favor de Granada, qué pardillo. Tengo un poco de cuidado, pero cuidado de qué. Cuidado de qué. Que pardillo ha sido Mollejo, queda ahí al bulto. Balón para Granada Club de Fútbol. Con este 0-1 en el marcador. Le queda poco al Burgos para empatar. Llega Oye Ruengo, la toca de cabeza. Para David González Ballesteros. Intenta darse la vuelta a David. Entre dos, le quitan la pelota. Dicen que no hay nada. Pitará la falta al árbitro. ¿Y ahora qué? Una María, pero pesita de María no le para nada. María le saca ahora a Diallo, pero si no valen para nada. A ver cuánto añade, por cierto. Porque no debería añadir precisamente poco. 89 de partido. Tiene que poner el Burgos. Por lo menos amarrar un punto de alguna manera. Porque hay que jugar el domingo que viene ante el Centro Sport Sabadell. David preparado para ejecutar. Sí, que vuelque, dice David. Pero que, ¿a quién? ¿A quién? ¿Pero a quién? No puedo sacar porque no me dicen que pite. El árbitro que está esperando, ¿pero a qué? ¿Saca alguna María? ¿A quién? Ah, no, a Diallo le va. ¿Qué va a hacer? Que la María no. Que la María es para otro. Este es el nivel del árbitro. Acaban ustedes de ver en el planteo el nivel del arbitraje. Le han sacado a la María a un tipo que no ha hecho la falta. David, la pone arriba, lo intenta el Burgos. Vamos a ver esa pelota completamente suelta. La rechaza Pedro Alemán y la va a recuperar de nuevo David González Ballesteros. 90 de partido, viene David. David que viene hacia la parte derecha, la deja para Alberto Dadie. Alberto Dadie que la deja en corto para Víctor Mollejo. Viene Víctor que la centro, la pone arriba, no es mala bola. Centro, segundo para la pelota, suelta, piden penalti. Piden penalti, pide penalti. Pide penalti en esa acción. Oye Ruengo. Y el árbitro que dice que no hay nada, claro, faltaría. Diallo, parte izquierda. Se la queda la Granada Club de Fútbol. Desplazamiento largo. Pelota suelta, Alberto Badía que mete la cabeza. Se la quiere quedar Granjera, Pedro Alemán que está buscando la falta. Intenta darse la vuelta, la mete al espacio. Cuidado, cuidado, cuidado, cuidado, porque hay peligro ahora. Corre muchísimo Chinaza, se la queda Chinaza. Sí, añadido, sigue Chinaza. Le acaba de pegar un manotazo en la boca a David González y no pita nada. La pita tarde. No, dice que puerta. Buah, qué malo es el árbitro. Es el peor árbitro que existe en segunda división, con muchísima diferencia. Brais, 6 minutos de añadido. Estamos en el 91, nos seguimos al 96. Pelota para Javi Abrés. Granjera, intenta el Burgos el empate al menos. Oyer Ruengo. Viene Oyer. La pisa Oyer. Se la va a dejar de nuevo para Brais Martínez. Avanza Brais, la quiere poner tocada. Balón arriba, ese balón va muy bombeado. Salta para Carrica, la toca de cabeza, pero es imposible. Otra más de Oyer Ruengo, tocándolo justo. Ahora no está bien Oyer. Tampoco iba nadie a esa pelota. De nuevo Oyer Ruengo, tiene que llegar a saltar. Se la quería quedar por aquí Chinaza. Ahora el suelo Oyer que se enfada, como diciendo: mira, no te tires. No me toque la moral, que te has tirado ya tú y tu equipo desde el minuto 70. ¡Viene Mollejo! Vamos a ver, Víctor Mollejo quiere encarar, la pone el balón al segundo. Si no hay nadie, Víctor, pero si es que no hay nadie. Pero si es que no hay nadie. Pero tendrás que mirar antes de centrar. Pero si es que no hay nadie, amigo. Si no hay nadie, tío. Balón en largo. La toca el Burgos. 4 minutos para llegar al final. 0-1. Pierde el Burgos. Pelota al espacio. Cuidado ahora. Cuidado, cuidado, cuidado. Porque puede tener el segundo. Puede marcar el segundo de Granada. ¡Al palo! ¡Al palo! Lo intenta Pascual. Juan al suelo y… ¿Qué dice el árbitro? ¡Penalti a favor de Granada!
Penalti a favor de Granada. Amarilla para Alberto Dadíe. Penalti de Alberto Dadíe sobre Jorge Pascual. Y va a tener la oportunidad del 0-2. Fuera de juego. Chinaza al palo. Pelota suelta. Alberto Dadíe que va pasado en vuelta. Penalti. Es penalti. No pasa nada por decir las cosas como ocurre. Es penalti. Es clarísimo el penalti de Alberto Dadíe. Penalti a favor de Granada. 93 de partido. Bueno, pues parece increíble que el Burgos Club de Fútbol ahora mismo se pueda poner con 0-2 en el marcador. No sé qué van a mirar, para mí no hay ni fuera de juego ni nada. Creo que es un penalti y ya está. Y yo repito, pues sí, si lo asevera el árbitro, Salvador Lax Franco. Penalti a favor de Granada. Va Jorge Pascual para intentar meter el 0-2 en el marcador. Es increíble que el Burgos Club de Fútbol pueda perder este partido con todo lo que ha tenido. Va Pascual, pierna izquierda. Con el cantero bajo manos. Va Jorge Pascual. Va a pegar Pascual. La para Cantero. La ha parado Cantero. Fuera de juego. Pues mira, va a tener algunos algo más. Ha parado el penalti Ander Cantero. Es para el Jorge Pascual. Bueno, es más, hay un jugador del Fue metido 3/4 antes. Es una vergüenza. Un tío metido. Si hubiese sido, no valía. Es que es increíble. Chinaza metido 3/4 delante. Es que. Vamos a ver si puede empatar el Burgos. Un minuto y medio que le va a quedar al partido. Se la quiere quedar por aquí Bryce Martínez. Ahí está Bryce con pierna izquierda. Intenta dejar la pelota hacia la parte. Uy, vaya error ahora de Bryce Martínez. Que. Se la regala a Chinaza. Viene Chinaza, Chinaza por fuera. Vaya traca ahora por parte de Bryce Martínez. Ahí está Grego, le mete el empujón. Chinaza al suelo, pelota para quién. Balón para Burgos. La falta de Grego es groserísima. Ese empujón claro. Balón para Burgos, Club de Fútbol. Es increíble, ¿eh? 95 de juego. Bueno, pues el Burgos será épica. La tira del Cantero después de haber sido capaz de atrapar un penalti. La pone de pierna y quiera por lo menos empatar el partido. La saca la mano de cabeza. La pelota suelta. Salta Oyer. Nadie va por ese balón. Iré yo algún día. Grego que la avanza. Están agarrando. Hay falta sobre Grego Sierra. Sigue Pedro Alemania con la pelota. Será balón para el Burgos Club de Fútbol, que lo va a intentar prácticamente la última. David González Ballesteros con pierna izquierda para intentar ejecutar el largo. La deja finalmente corto. La deja para Bryce. Bryce con David. Puede ser la última. Avanza David. David que levanta la vista, que le mete de centro. Buena bola. Remate. No va a llegar a nadie. Se va a quedar Alberto Dadíe. Alberto Dadíe sigue. Alberto le pega a Alberto. Al muñeco. Saque de banda. Manu Lama que ha dudado entre hacerla para Fernández, que ya lleva muchas. De nuevo Alberto Dadíe. La pone fuera. Vamos a ver qué puede hacer David. David para Alberto. La pide Alberto en corto. Aguanta de nuevo David. David que sigue en marcha por fuera. Busca la falta. Media vuelta de David que le mete de centro. Vuelve arriba. Pierna derecha, la saca la defensa. Se la quiere quedar de nuevo Diallo. Recupera la encina. Alberto Dadíe mete el centro. Bueno, el segundo palo. La tiene Grego. Le puede pegar a Grego. Le pega a Grego. Pelota suelta Carrica dentro del área. Está Carrica. Gol. Gol, gol, gol, gol, gol, gol. No, no, no. La pita fuera de juego. La pita fuera de juego a Carrica. La pita fuera de juego a Carrica. La tiene que ver. Sí que lo parece, ¿eh? En directo lo parece. Le ha pitado fuera de juego a Carrica. No, uy, pues ahí, ahí, ahí, ahí, ahí va a andar. Sí, sí, porque la toca muy lejos. Fuera de juego de Carrica. Pues sí, es fuera de juego porque la toca muy lejos. Básicamente, silbato la boca. Y otra victoria para Salvador Franco, aquí en el estadio municipal. El plantío 0-1, ganó el Granada. Con ese gol en la primera parte, el Burgos Club de Fútbol, que lo ha intentado de todos los colores, sabores y maneras, pero no ha habido forma. Con un Granada Club de Fútbol que ha hecho un partido paupérrimo, pero que le vale para ganar de esta manera. Termina el partido aquí en el estadio municipal. El plantío, como están escuchando, el enfado es exagerado por parte del público.
0-1 ha perdido el Burgos, segunda derrota consecutiva con Marcelo Figoli en el campo. Poco más que decir, recuerden que mañana volveremos aquí con Vive el Deporte a partir de las 11:30 de la mañana, como puede ser de otra manera. Perdió el Burgos, perdió el platillo, 0-1, primera derrota en lo que llevamos de temporada. Sergio Francisco, que la coge con el árbitro. No, Sergio, mira un poquito lo que haces. Mira un poquito. 0-1, perdió el Burgos de fútbol, lo dejamos aquí en Vive Radio, en Vive el Juego. Perdió el Burgos. Tenemos que estar aquí en Vive Radio. Mañana más y mejor.

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día festivo el que celebramos hoy y además también tarde musical que tenemos entre manos con grandes canciones y sobre todo queremos sonreír y felicitar a las pilares que además son fundamentales en nuestro día a día. Sofía Castillo, Let Me Go, llegan por aquí Madonna Ciccone, I Feel So Free junto a Sabrina Carpenter. 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

se dice pronto, 50 años sobre el escenario, 50 años de formación musical, 50 años de éxito tras éxito. Hablamos de U2. En esta ocasión, para celebrar ese medio siglo de formación musical, llegan con este single, Silencio, una de las mejores canciones que encontramos estos días en la cinta de Vive Radio, puesto que además también es nuestro Vive de la semana.

Son de Ponferrada, se llaman Mazu y esta canción fue la primera que encontramos de ellos en nuestra cinta de Vive Radio. Arena y Sal, pero tienen muchos más. No te pierdas que por nuestra parte escucharemos todas las posibles de estos chicos, seguidamente por Hueco y Conchita, Bajo tu piel. 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

suena la buena música cuando además la disfrutamos plenamente. Bruno Mars, I Just Might, otra de las canciones que este muchacho norteamericano lleva por bandera y además le cosecha ser un gran artista internacional. Dueto musical entre Carlos Vives y Shakira, La Bicicleta, canción de verano que hemos bailado muchísimo en la cinta de Vive Radio también. 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

50 años sobre el escenario se dice pronto. 50 años de grandes canciones son lo que llevan estos chicos entre manos. Silencio es la última canción y además de celebración de la formación irlandesa U2. Así de bien suena esta semana nuestro Vive de la Semana. Disfruta.

Así nos vamos, un placer como siempre. Muchas gracias una tarde más por estar ahí. 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Con Robin Cooksey. Nos vemos, chao.

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2: Son las 8 de la tarde.
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0: Hola, muy buenas tardes. Esto que escuchas es Vive Metal, tu programa de heavy metal aquí en Vive Radio, Castilla y León. Ya estamos aquí los heavies como cada semana, cada lunes, desde las 8 y hasta las 10. Vamos a estar en directo disfrutando de nuestra música, disfrutando de heavy metal. Así que estate preparado y preparada. Nos puedes escuchar si estás en Castilla y León, pues en la radio de toda la vida, a través del dial de la FM, en las 10 emisoras que tiene la cadena repartido por todo nuestro territorio. También nos puedes escuchar online a través de la web viveradio.es, o puedes descargar la aplicación móvil y gratuita para iOS y Android. Y si estás fuera de Castilla y León, pues nos puedes escuchar, por supuesto, por internet, y a la carta podrás disfrutar los podcasts que prácticamente al terminar el programa, alrededor de las 10 de la noche, ya colgamos en nuestro canal de iVoox, y desde tu plataforma favorita puedes disfrutar de estas dos horas de heavy metal. Hemos preparado un programa cargado de temazos. Ya sabéis que el programa lo emitimos desde Burgos. La gente de la Asociación Metal Castelá, estamos aquí con nuestro proyecto de radio y estamos en la décima temporada, nada más y nada menos. Bueno, voy a, como cada día, lo primero a presentaros a mis amigos, a mis compañeros que van a formar parte de la presentación de estas dos horas de radio. Y en primer lugar, se nos ha colado, como decía Pibe, un guest star. De esto es un artista invitado, porque hemos recuperado para hoy a nuestro amigo Chuchi. Muy buenas.
1: Un placer compartir las ondas del rock y el heavy metal aquí en Vive Metal como un buen invitado.
0: Claro que sí. Bueno, vas a estar con nosotros, eso es buena señal. Va a haber heavy metal en castellano. También tendremos cosas un poquito más brutas, ¿o no, Mario? Muy buenas.
2: Muy buenas tardes, soy Chi. Tengo que hacer un azote del metal, ahora que he visto la escaleta.
0: Es tu momento.
2: Pues es mi momento. Bueno, el primer tema que va a sonar, no voy a decir cuál es, luego ya cada uno que saque sus conclusiones. Las 35.000 primeras veces hace gracia, luego ya empieza a cansarme un poco. Ahí lo dejo. Buenas tardes.
0: Muy buenas tardes, Pibe, muy buenas, ¿qué tal?
3: Buenas tardes, Irra. Pues nada, listos y preparados aquí para poner buena música, buenos temas en la sección ahora, arqueólogo, y nada, temazos aquí por todos los lados. Novedades, clásicos, o sea que estar todos ahí bien preparados.
0: Deseando estamos que lleguen tus secciones. Y también presentamos a mi compañera Laura Sagredo.
4: Muy buenas tardes, pues un placer una semana más aquí en este programa ya 357. Y además seguimos con esta sección tan especial que hemos estrenado en esta décima temporada, en este Unidos por el Metal. Esta vez regresamos aquí a Castilla y León y vamos a visitar dos ciudades diferentes. Nos vamos a ir hasta León y hasta Pucela. Y bueno, Israel Hernando, seguro que usted explica por qué vamos a poner la 35.000 una vez este tema, ¿no?
0: Pues sí, lo vamos a explicar, pero para que nadie se pierda nada de la explicación y de lo que va a sonar hoy, os pedimos por favor que subáis el volumen en vuestra radio, en vuestro teléfono, en vuestro ordenador, donde sea que escuchéis este Vive Metal, y os preparéis para temazos como este que ya va a empezar a sonar.

0: Decía nuestro amigo Mario con el azote del metal que este tema, pues claro, las 35.000 primeras veces que le oyes, pues hace gracia, pero esta es la 35.001 y suena hoy en Vive Metal, aparte de porque es un temazo, un clasicazo, porque ocurrió algo pues un poco curioso y que nos apetecía contar hoy en el programa. Y esto sucedió el 12 de agosto de este mismo año, porque Richie Blackmore pues llevaba 33 años completamente desaparecido de la banda. Había dejado la banda, pero claro, este 26 de agosto, que además era un día pues ideal para hacer conciertos porque era un miércoles, pues resulta que vive pues a la vuelta de la calle de donde estaba la sala en la que se hizo el concierto. Así que bueno, pues Gillian le llamó y le dijo: oye, pues ya que estamos tocando aquí al lado de tu casa, ¿por qué no te vienes y te haces un tema? Bueno, pues el bueno de Richie Blackmore subió al escenario, se pusieron a hacer allí este temita y la gente, incluido mi amigo Mario, si hubiera estado allí, se lo hubiera gozado. Así que con esta efeméride, el pibe asiente con la cabeza, pues habrá que
1: tienes. Yo es que soy muy de Blackmore, ya lo sabes.
0: Sí, de hecho sabemos que eres de Blackmore
1: y de Rainbow, de Blackmore Night y de Deep Purple, por supuesto.
0: Pues os dejamos con este temazo y su efeméride, Smoke on the Water.

del clasicazo con el que abrimos cada programa, nos vamos a novedades y esta vez llegadas desde Suecia. Como que fuese una novedad, ¿verdad? Para escuchar a Zion. Es una banda que empezó en el año 2022 cuando alguno de sus miembros todavía no había cumplido la mayoría de edad. Van por su segundo trabajo, When Start Calling, publicado el pasado 11 de septiembre, del que suena el tema Burn It Onto You.

Seguimos con novedades desde Suiza con la banda de hard rock Sacra, que han lanzado su duodécimo álbum titulado Just Like Love, del que escuchamos el tema Another Day in the Universe.

0: Ya lo decíamos al principio de este Vive Metal, que íbamos a escuchar a Pibe en su sección de arqueólogo del metal.
1: Pues así es, y hoy traigo, bueno, un músico italiano bastante, bueno, que tiene sus pinitos ya hechos ahí dentro del heavy melódico, del hard rock, como es Alex Massi. Y bueno, decir que como Massi publicó 3 álbumes de estudio y como Alex Massi otros 3. Y he traído un disco de su carrera como Massi, un discazo de hard y heavy melódico tremendo del año 1988. Quería rescatar este disco porque para los amantes de este género, pues bueno, es un disco muy interesante titulado Downtown Dreamers, y vamos a escuchar el temazo Good Promise a Paradise.

0: Saludos, terrícolas. Somos Alien Rocking Explosion.
1: Y en el espacio exterior también escuchamos Vive Metal.
2: Y esto que acabamos de escuchar, Laura, es el saludito de Iván y María, nuestros amigos que son ya parte muy importante de Zurbarán Rock Burgos.
3: Son parte ya de nuestra familia. Además, bueno, llevan ya 10 años con su proyecto, con Alien Rock Explosion. Es un proyecto que conjuga ahí muy bien la música, el rock and roll, el mundo de los cómics, la ciencia ficción. Y además son también una de esas bandas que son, pues bueno, fijas en todos los proyectos Woken. Llevan ya 10 años participando en el Woken. Y de hecho, justo estos días, cuando nos han enviado este saludito, lo han hecho desde el crucero de Woken, ¿eh?
2: O sea, ¿cómo viven? Les mandamos un saludo, ¿eh? A Iván y María ahí, sí, sí. Que aunque son del espacio interestelar, les encanta pasárselo pipa en la Tierra, ¿eh?
3: La disfrutan, la gozan y lo hacen de putísima madre, como van a demostrar con este tema que han lanzado con motivo de su 10º aniversario. No fan, no rock.

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0: Llegamos a otro de los momentos que más nos gusta aquí en Vive Metal y es la sección de diversiones que presenta como cada semana nuestro amigo Keeper.
1: Muy buenas amigas y amigos de Vive Metal, vamos con la sección diversiones de esta semana. Y lo vamos a hacer con Avantasia versionando a la banda británica Ultravox con la canción Dancing with Tears in My Eyes, editada en 1984. El cover fue lanzado en el año 2008 como parte de los EPs Lost in Space parte 1 y 2 y posteriormente incluido en recopilaciones de la banda. Bueno, le decir que la versión conserva el tono melancólico y apocalíptico de la letra original, pero con el característico sonido de guitarras pesadas y la potente voz de Toby. Así que nada, a disfrutarla.

Continuamos con más novedades de la mano de Paul Lane, es vocalista de Danger Danger, que va a publicar, bueno, ha salido ya pues esta semana pasada su nuevo álbum, The Long Road Back, que estamos escuchando el tema Don't Let Me Go.

Y vamos a continuar con la banda alemana de metal sinfónico Sandria, que han lanzado ya su noveno disco Eclipse, en el que consolidan la identidad de su nueva, bueno, de su vocalista Hambre. Y ya está sonando, lo que escucháis es The Poetry of Real World.

Seguimos con una de nuestras bandas más internacionales. Desde Albacete hasta todo el mundo son Angelus Apátrida. Están celebrando que acaban de fichar con Napalm Records con la publicación de un nuevo EP que saldrá el próximo 19 de noviembre, del que por el momento ya podemos disfrutar de este temazo, Circle of the Ring.

0: Madre mía, cómo suenan Los Ángeles Apátrida, qué maravilla. Banda Zurbarán Rock Burgos, fichando además ahí por uno de los grandes, bueno, discográficas.
1: Y que como decía Mario, que tampoco es que estuvieran cojos, que ya estaban con Century, o sea que van hacia arriba a lo bestia.
0: Joder, qué bien. Bueno, pues con esta musiquita de fondo nos adentramos en las efemérides del metal para contaros lo que sucedió tal día como hoy, pibe.
2: Pues sí, tal día como hoy, en 1948, nace uno de los míos, Rick Parfitt, guitarrista y vocalista de Status Quo. En 1958, tal día como hoy, nace Jeff Gate, vocalista de Tesla. Y en 1967, tal día como hoy, nace John Petrucci, guitarrista fundador de Dream Theater.
3: Y tal día como hoy, en 1979, Gillan publica su segundo álbum de estudio, Mr. Universe. Tal día como hoy, en 1987, se publica el álbum Perfect Timing, primer trabajo de la formación de Michael Schenker y Robin McCauley, McCauley Schenker Group. Y tal día como hoy, en 1994, Gorgoroth lanzan su álbum debut, Pentagram.
4: Pues ya viendo a tiempos más modernos, en tal día como hoy, en 2007, Hammerfall lanza el recopilatorio Steel Meets Steel. Y en 2018, Nazareth lanza su vigésimo trabajo, Tattooed on My Right.
0: Y tal día como hoy... Uy, uy, qué fuerte entra esto, Laura, qué cañero.
1: Bueno, a mí no, ya sabes que esto es todo cuestión de James Furimer, ¿eh? Yo lo único que hago es aquí contarlo. Y es que un 12 de octubre de 2009, hace hoy 17 años, Wasp publicaban Babylon, su 14º disco de estudio. Para él, tomaron como inspiración a los cuatro jinetes del apocalipsis para hablar del poder y del rumbo de la sociedad. El trabajo incluía además dos versiones, una de Deep Purple y otra de Chuck Berry. Nos despedimos de esta sección de hoy con el tema Babylon's Burning.

Está sonando a la banda alemana de hard rock Velvet Rush, que lanzará a principios de 2027 su nuevo álbum titulado Blackstone, del cual estáis escuchando este sencillo como es The Sound of Letting Go.

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0: Y continuamos en Vive Metal, en Vive Radio Castilla y León, unidos por el metal. Estamos en esta sección en la que vamos a recorrer las asociaciones heavies que hay por toda España. La semana pasada nos fuimos nada más y nada menos que a Zaragoza y después a Badalona. Y en este tercer programa de la décima temporada volvemos a casa, volvemos a asociaciones de nuestra tierra. Y ahora mismo en concreto nos vamos a ir hasta León para presentaros a Bachi de la Asociación Heavy Metal León. Muy buenas tardes, compañero.
1: Con vosotros y encantado de poder hablar en vuestro programa y que nos deis visibilidad a esta asociación.
0: Hombre, es que, ya que dijimos, ya que somos de Castilla y León, ya que tenemos este pedazo de territorio y tenemos una emisora para que se nos oiga bien en todo el mundo, qué mejor que presentar a nuestras asociaciones que están moviendo aquí el cotarro en nuestra tierra.
1: Por supuesto, y agradecidos, y viendo cómo lo habéis hecho con los demás, pues esperemos que nosotros tengamos la misma visibilidad que habéis aportado a los demás, y no lo dudo. Y nosotros encantados de que nos habléis de nosotros.
2: Y además, bueno, es una asociación joven, lleváis aproximadamente un año en marcha, Pachi, ¿es así?
1: Ni eso siquiera. Empezamos, sí, como tú bien dices, Laura, hace un año empezamos a decir que creábamos esa asociación, la asociación, pero todos los trámites de burocráticos que lleva consigo el crearla, pues nos han dicho que nos retrasemos hasta mayo de este año 2026, que es cuando el día 4 de mayo nos hemos hecho efectivos como Asociación Heavy Metal de León.
2: Bueno, o sea que una asociación novel, pero que a su vez es muy activa. Yo sigo por redes sociales y veo que tenéis buenos encuentros, que ya estáis en movimiento y que incluso ya tenéis a la vista fechas para eventos.
1: Correcto, Laura. Mira, concretamente nosotros, el Ayuntamiento de León nos cedió una sede, nos cedió un local en un lugar aquí en León, que están otras asociaciones, ya hace unos meses, y es donde hacemos las reuniones y donde congregamos a nuestros socios y donde podemos, pues hacemos socios, hacemos el merchand de camisetas, lotería de Navidad también, y ayer concretamente logramos ya pasar la barrera de los 200 socios.
0: ¡Qué bueno! Entre
1: un niño de 7 años y un señor de 72 años.
2: Bueno, un señor de 72, como que estuviera tan lejos ya eso, ¿sabes?
0: Bueno, tiene la edad de los grandes iconos de nuestra música, ¿no?
2: Eso es, nuestros grandes iconos, algunos les superan.
1: Sí, la mayoría de los que seguimos el heavy metal desde los años 80 son personas que ya llevan esa edad, Angus Main, etcétera, es, etcétera. Son todo ese tipo de gente. Bueno, bien.
2: Cuéntanos, tenéis ya a la vista, ¿no? Por delante la primera fecha del primer evento, del primer concierto, ¿o me estoy liando?
1: Sí, correcto. No te estás liando, estás hablando en propiedad. Nosotros, el pasado viernes ya tuvimos una presentación en sociedad de todos los que son la asociación, para darnos a conocer, tanto poner cara a todos los socios que no conocíamos, porque son muchos y mucha gente ha estado fuera de León, ha regresado a León y no les poníamos cara, y además con 30 o 40 años de antigüedad, igual alguno había cambiado algo también el rostro. Y hicimos una pequeña reunión en un pub aquí de León que se llama El Gran Café, y nos juntamos ahí entre 150 personas o 200 personas. Hicimos una pequeña, nos regalaron muchos colaboradores, muchos artículos, guitarras, bueno, sorteamos muchas cosas. Hicimos una pinchada heavy y ese fue el primer evento que hemos hecho propio de la asociación como tal. Porque esto viene de atrás también, luego te comentaré si me preguntas de dónde viene todo esto. Y tenemos en perspectiva, que es a lo que tú te refieres, en enero un pequeño, bueno, yo le llamo festival, pero no va a ser tal. Van a ser tres bandas de León en un sitio que llaman aquí Espacio Vías, aquí en León, que es un recinto cerrado donde se hacen muchos eventos, donde hay muchos conciertos, y el Ayuntamiento nos lo ha cedido para hacer ese primer festival que le vamos a llamar Cazurrock.
0: Hombre, muy apropiado, ¿no?
2: Sí, sí.
1: Apropiadísimo.
2: Y además
0: el Cazurrock, claro que
2: es
0: sí.
2: Es un espacio que mola mucho, la verdad. Yo sí que lo conozco y mola ese recinto.
0: Pero bueno, yo te quería hacer una pregunta, Bachi. Igual no te la esperas, pero ¿de dónde viene todo esto? De la asociación? A ver, explícate.
1: Esta asociación, mira, nosotros hace casi 40 años había una discoteca aquí en León que ponía música heavy que se llamaba La Atlántida. Y ahí nos reuníamos todos a escuchar pues heavy metal, y nos reuníamos todos los que prácticamente ahora pertenecemos a la asociación, tanto en el staff, en la dirección, como muchos socios de aquel entonces. ¿Qué pasa? En aquella discoteca se formalizaron y se formaron muchas parejas. De hecho, yo, mi mujer, la que es un día mi mujer, y nos conocimos allí y fue hace 35 años.
0: Qué bonito, ¿no?
1: Pues, como yo, hace muchas parejas se hicieron allí, otras, pues lógicamente, tampoco han seguido, pero muchos nos conocimos allí, tuvimos nuestras primeras experiencias musicales y personales. Y a lo que voy, esa discoteca, en el año 91, en diciembre concretamente, el día 20, hubo una gran nevada aquí en León y se congeló la nieve en la tejabana que tenía y se hundió. Ese día no abrió, gracias a Dios, el dueño, que se llamaba Antonio, y si no, nos hubiera dejado allí patidifusos a todos. De aquellas mimbres de hace 40 años casi, el 91, o hace 26 años, o 25 años, digo 35 años, de aquel entonces, pues ahora con las redes sociales, un grupo de aquel entonces, Silvia, Susana, Cris y otro chico que se llama José Luis Chopper, pues intentaron localizarnos por las redes sociales a todos aquellos que íbamos por allí a irnos intentando juntar. Hace 4 años lograron juntarnos en un sitio que se llama aquí la Sidrería Rock. Nos juntaron a una centena prácticamente de aquellos que íbamos por allí, y a raíz de esa reunión que tuvimos, de esa concentración, nos fuimos reuniendo todos los años. Y en las pasadas Navidades, en el pasado diciembre, decidimos darle una vuelta más de tuerca al asunto, y en vez de ser unos amigos de aquella discoteca que nos juntábamos para hablar de cómo nos lo había pasado, montado la vida, qué nos había pasado y tal, pues decidimos formarnos como asociación, ya dando mucha envidia de todas las asociaciones que se estaban formalizando por todo Castilla y León. Es, nosotros vamos a festivales por todos los sitios y veíamos que todo el mundo estaba haciendo asociaciones y estaban creando festivales, y de aquellas mimbres han hecho estas cosas.
2: Oye, pues es una historia, la verdad, que muy, muy, muy chula, chula, ¿eh?
0: Es
2: muy
0: casi
2: chula.
0: Una historia de amor también, qué bonito. Ahí, sí, las parejas.
2: En realidad es una historia de amor, ¿no? Porque sí. Las historias de amistad son historias de amor.
0: Sí, sí.
1: Al final. Es una historia muy chula.
2: Bueno, y va a ser para nosotros un placer contar con la Asociación Heavy Metal de León como colaboradores habituales, que nos iréis mandando periódicamente temitas para que suenen aquí en Vive Metal.
0: De hecho, este que está sonando de fondo, How Many Tears de los Helloween, lo han propuesto ellos. Más un tema cortito, de 7 minutos 13, para...
2: Pero que nos lo hemos calzado ya aquí, sí, de chachara.
0: Que vamos, que se oye de fondo, porque Bachi tiene recorrido también para esto de la radio. Bachi, se te va a dar bien esto, tengo yo la impresión, ¿eh?
1: déjame un poco y ya verás cómo te quito el puesto. En ello estamos. Ayer concretamente un socio de la asociación nuestra tiene una emisora en un pueblecito aquí cerca de León. Ajá. Y no, de la Virgen del Camino, y nos ha propuesto hacer algo por el estilo de hacer una especie de podcast como el que hacéis vosotros, pero
0: qué bien.
1: Igual darle un pequeño más vuelta a la cosa, igual hasta un programita de radio un poco más completo, más todo, más
0: pues,
1: cosas.
0: Pues muy buena iniciativa, claro que sí, sí señor. Sí.
1: Bueno, tenemos buenos socios, con buenas iniciativas.
2: Aquí a lo que nos trae, que en realidad ya sabéis que Vive Metal es un programa en el que ponemos mucha, mucha música. Cuéntanos un poco por qué habéis elegido el de Helloween, aunque ya no va a sonar porque ya nos lo hemos calzado, pero si quieres ya también, pues preséntanos el siguiente tema que va a sonar, el Ángeles del Infierno.
1: Vale, voy a ser poco original, además en esta presentación de este nuevo canción que os voy a presentar, y va a ser también de Helloween. ¿Por qué será? Es mi grupo preferido desde los años 84.
0: Te pareces a nuestro keeper, entonces. De hecho, este programa empezó con un tema de Halloween también, en honor a él.
1: Sí, correcto. El Future World, empecéis vosotros con el Future World.
0: Ahí estamos.
1: ¿A que sí? Pues mira, la canción que me gustaría así presentar sería el tema de Halloween del primer álbum de Walls of Jericho, la novena canción, que era cantada por Kai Hansen, la de How Many Cheers.
0: Pues esa es la que ha sonado. Esa ya la presentación ha caducado. Tienes que presentarnos la siguiente. Tienes que presentarnos ya la de Los Ángeles del Infierno. Ahí.
1: Efectivamente, pues la de Los Ángeles del Infierno, que es otra de las bandas que a mí me marcaron también en la juventud, aunque no eran de León, había uno de los componentes era de aquí, de un pueblecito de León, y siempre les hemos tenido mucho cariño aquí a Ángeles del Infierno. Y una canción que siempre me ha gustado es del cuarto álbum, del mismo LP, que se llama Joven para Morir, y la canción es Joven para Morir.
0: Pues es lo que está sonando, Bachi. Muchísimas gracias por haber entrado aquí en directo con nosotros en este Vive Metal para iniciar una colaboración que seguro que va a ser larga y duradera, y encantados de que la asociación Heavy Metal León pues siga tirando para adelante.
2: Un placer, Bachi, y nada, lo dicho, te vamos escuchando por aquí periódicamente y nos quedamos ya escuchando este temazo, ¿no? Para escuchar algo de música.
1: Perfecto, siempre a vuestra disposición, y nada, el sábado nos vemos en el Atalaya.
2: Nos vemos.
0: Un fuerte abrazo para todos los Heavies de León.
1: Muchas gracias, otro palo de Burgos.

0: Bueno, y en este recorrido que estamos haciendo Unidos por el Metal, hemos abandonado nuestras tierras de León y nos vamos a ir ahora hasta Valladolid. De hecho, ya está sonando una muy buena banda pucelana, como me gustaban a mí los Downlight y Power Metal. Y nos vamos hasta Valladolid porque tenemos al otro lado del teléfono a Johnny de la Asociación Pucela Heavy Rock. Muy buenas, compañero.
1: Hola, muy buenas, ¿qué tal?
0: Pues aquí...
1: Un saludo en primer lugar para toda la gente de Vive Metal y bueno, y para toda esa peña que nos está escuchando.
2: Muy buenas tardes, Johnny.
0: Estábamos Laura y yo diciendo, ¿qué ponemos y tal de sintonía, que si tal, que si cual? Digo, directamente ponemos este temazo de esta banda, que bueno, yo tuve la oportunidad de verles en el Atalaya hace unos añitos ya.
1: Estuve aquí. Sí, en el 18 estuvieron en el Atalaya, porque luego el 19 fue cuando estuvieron en la playa, en el festival nuestro, que era la primera edición.
0: Ah, sí. ¿Cómo pasa el tiempo?
1: Ya ves. El
0: tiempo? Joder, 2018 ya.
2: Sí, bueno, que estamos yendo de asociaciones así noveles, que acabamos de hablar con los compañeros de la Asociación Heavy de León, pero vosotros ya lleváis unos añitos de recorrido, ya lleváis 5 ediciones de vuestro festival en la Playa de las Moreras, o sea que ya vamos con bastante bagaje, ¿eh, Johnny?
1: Sí, eso es. De hecho, son 6. Este año ha sido la sexta. El pasado 5 de septiembre fue la sexta edición ya, sí.
2: Fíjate si son que pierdes pues, hasta la cuenta, ¿eh?
1: Sí, hicimos tal. Además sale, digamos, redondo porque hicimos la primera en el 19. Luego paramos 2 años por el COVID y luego la segunda fue en el 22. Entonces ya va sucesivo. Tercera 23, cuarta 24, 25 y 26. Así ya no la pierdes la cuenta.
2: Bueno. Que Johnny... La Asociación sí. Pucela ha estado por aquí muchas veces. Tú eres la primera vez que entras en nuestros micrófonos. Y cuéntanos, sí. Bueno, es casi que es evidente, ¿no? El por qué hemos elegido este tema, pero bueno, te dejamos que lo presentes, ¿eh? Y que nos cuentes un poquito más.
1: Perfecto. Pues mira, todo esto viene por la... Pues oye, esta oportunidad que nos habéis brindado a las asociaciones de que tuviéramos aquí nuestro espacio para darnos a conocer y para poder pinchar también música y demás. Y nosotros, en cuanto lo recibimos esa noticia, pues lo hablamos y decidimos que lo que íbamos a hacer era, pues lógicamente, ir poniendo a las bandas que habían ido pasando por nuestro festival. Y pues por seguir un poco el orden cronológico, no incurrir en repeticiones y demás, pues dijimos, mira, pues lo primero, ¿con qué empezó todo esto? Pues fue Downlight, la primera banda que se subió a nuestro escenario, pues hay que ir por Downlight para empezar.
2: Oye, y mucho más encima siendo producto de la tierra, que también se merecen, ¿no? Que les dejemos estos huequecitos y que les demos a conocer en otros lugares.
1: Sí, eso es, sí, porque además nuestro festi sí que se caracteriza por eso, siempre hay una banda local. De, bueno, de la ciudad o la provincia y demás, pero siempre intentamos eso, a través de nuestro festival, pues por un lado poner un poco a Valladolid en el mapa del rock y el heavy metal, intentando traer bandas internacionales y bandas que puedan atraer mucho a la gente, y luego siempre hay una local.
0: Sí, porque al final tenemos que poner un poco en valor también lo nuestro, ¿no? Yo me imagino que vosotros con la asociación también habéis tratado de que la música nuestra suene en Valladolid, pero más allá de lo que son las propias producciones, ¿no? Siempre cuando hay una asociación detrás, es como otra cosa, ¿no? Tiene como mayor calado.
1: Sí, no sé, yo creo que sí, es ir a un festival así de asociaciones y tal, es como distinto, para sobre todo para los músicos y eso, y bueno, y sobre todo para el público, porque al final pues es eso, ya ves, en comparación con los grandes festivales, económicamente y demás, pero para los músicos igual, los festivales siempre dicen que pues eso, se encuentran más a gusto, como mejor trato, más de otra forma.
2: Está claro. Luego, iba a decir que está claro que las prioridades son diferentes, ¿no? Cuando se hacen desde el corazón y desde el asociacionismo, que desde el ánimo de lucro, ¿no? Que hay legítimo, ¿eh? Por supuesto, en muchos casos.
1: Sí, claro, por supuesto. Pero sí, efectivamente ahí yo creo que hay una diferencia.
0: Bueno, nosotros además damos mucha prioridad a las asociaciones, porque también nos gusta el hecho de que se hagan cosas durante las fiestas, que se hagan cosas en la calle. Es decir, todo eso también le da un aporte que tiene mucho que ver con la visibilidad. Y vosotros en Valladolid, el hecho de que lo hayáis hecho allí en fiestas y en ese entorno tan chulo alrededor ahí del río Pisuerga, yo creo que eso también ayuda mucho a esa visibilización, ¿no? Y a que la gente de, pues de, en este caso de vuestra ciudad, de Valladolid, también pueda poner en valor nuestra música.
1: Sí, eso es. Nosotros en ese aspecto, pues sí que nos consideramos privilegiados en ese aspecto, porque no es montar un festival de heavy para heavy, que al final es la gente que te va a acudir en su masa. Lo bueno que tenemos nosotros es eso, que pillan fiestas y entonces pues son noches que se mueve muchísimo la ciudad, viene muchísima gente de pueblos, de ciudades de alrededor y demás. Entonces el enclave que tenemos, aparte de que es un sitio muy bonito y una zona de mucho paso en esos días, pues sí, todo eso nos favorece mucho a la visibilidad y de hecho nos damos cuenta de mucha gente que va por ahí por el paseo, familias tal y ya anda, mira, pues esto me suena, pa, pues ya se acercan, se quedan un rato o... O sin que le suene, si lo que están viendo es vistoso y demás, pues lo mismo. Se pueden sentir atraídos, entonces en ese aspecto tenemos esa gran suerte nosotros.
0: Bueno, pues ya que tenéis esa suerte y nosotros también, lo que vamos a hacer ahora es que toda la gente que nos está escuchando, toda nuestra audiencia, pueda disfrutar a este de este temazo en completo, de este The Guardian of Downlight, de esta banda vallisoletana Downlight, que ahora va a sonar para disfrutar.

0: Bueno, pues después de haber sonado este temazo de los Downlight, nos habías también propuesto otro temita, que este es muy corto. Este tienes que presentárnosle y decirnos por qué has querido que sonaran aquí estos Vita y Mana.
1: Pues mira, como os comentaba antes, pues siguiendo eso un poquito el orden de las bandas que subieron al escenario, la segunda banda que subió en la primera edición fue precisamente Vita y Mana, y luego pues he decidido, digamos, ese tema porque era el disco que acababan de sacar en el disco homónimo, es el que acababan de sacar en el 2019. Entonces, como es el tema principal porque era el que daba nombre al disco y demás, pues por eso fue lo de elegir este tema. Aunque fuera un poquito más cortito, digo, pero bueno, creo que es lo más representativo porque ya que aparecieron en nuestro festival presentándolo concretamente, pues creo que era el que más podía merecer la pena poner, vamos, más representativo, digamos, okay, porque presentaban este Bossa.
0: Al ritmo que mueven la cabeza ahí en el escenario y tal, o sea, mejor que los temas sean cortos.
1: Sí. Bueno, sí, pues desde luego, que menudas palizas se dan ahí todos también, madre mía.
0: Bueno, Johnny, pues también ha sido un enorme placer estar contigo este tiempo de radio aquí en Vive Metal, en Vive Radio Castilla y León. Esta colaboración va a seguir en el tiempo, ¿no, Laura? Porque vamos a tener a la asociación Pucela Heavy Rock presentando temitas toda esta temporada.
2: Eso es, sí. Pues bueno, iremos haciendo estos primeros programas, las presentaciones de todas las asociaciones, y después, bueno, volverán ya periódicamente presentando los temas. Y oye, por lo que nos ha dicho Johnny, iremos redescubriendo todas las bandas que han pasado por vuestro festival en estas 6 ediciones, ¿no es así?
1: Eso es. Además, así, oye, quienes han podido asistir, pues tienen la nostalgia de, ay, yo estuve ahí, que eso siempre también es bonito.
2: Y el que no, que vaya aprendiendo lo que se perdió, pues, y que se prepare para la séptima edición.
1: Perfecto, eso es.
0: Bueno, pues un fuerte abrazo, Johnny, muchas gracias por entrar aquí representando a la asociación Pucela Heavy Rock, y un fuerte abrazo para toda la familia, toda la peña heavy de Pucela.
2: Nos vemos, Johnny.
1: Sí. Igualmente, un abrazo. Chao. Para todo el equipo y muchísimas gracias por esta oportunidad.

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Continuamos con unos incombustibles como son los Iron Saber, los alemanes, que nos publicarán el 13 de noviembre su nuevo disco llamado Dive Ninja, que regresan además con el formato del disco conceptual para celebrar sus 30 añazos de trayectoria, que incluirá temas como el que ya está sonando, como es Black from the Fires of Hell.

0: De fondo sonando nuestra sintonía de AOR. Ahora suena un poquito más tarde en el programa, pero lo hacemos, pibe, como tiene tanto éxito, para que la gente se quede ahí hasta el final.
1: Tener a la gente enganchada ahí.
0: Tan deseosos de oír tu temazo.
1: Pues sí, hoy pues me apetecía traer un clasicazo que llevo trayendo las dos últimas semanas. Los dos primeros programas he traído novedad. Pues hoy, pues mira, un clasicazo año 1984, el músico americano Van Stephenson, que tiene 4 álbumes de estudio, de su segundo álbum, una auténtica maravilla, Rescue Angel. Vamos a escuchar el temazo Mother Died Delilah.

a introducirnos con un poco de power metal sinfónico en castellano, y esta vez lo hacemos de la banda valenciano Dragonfly, que nos publicó su nuevo trabajo el pasado 2 de octubre. Parte de ello está sonando ya, y este temazo que llega a vuestros oídos de Lana es el que da nombre a su nuevo EP, y sonando está Laberinto.

Y desde Valencia volamos hacia Inglaterra con Centrix, una banda, bueno, ¿qué una banda? Una bandaza que llevan desde 1985 dedicados al thrash metal. El próximo 30 de octubre publicarán su séptimo trabajo, Alien with the Enemy, del que está sonando ya el tema que lo da nombre.

0: Y llegamos al momento duro del programa con Dealer Records Gamonal. Mario, ¿qué nos traes hoy?
1: Bueno, ahora te insisto que te has metido en un callejón. Lo primero que voy a hacer es anunciar el día del disco, el 17 de octubre.
0: Feria del disco.
1: Feria del disco, o día del disco.
0: Muy bien.
1: En el Quiet Man de Gamonal en Burgos.
0: ¿Cómo me gusta el Quiet Man?
1: Plaza Santiago número 3, con los sellos de siempre. Ya no voy a nombrarles, que ya. Esto se hace muy largo. A ver, el callejón que te has metido es que.
0: ¿Qué ha pasado?
1: Has dicho que la sección del pibe, con todos mis respetos, que es, como es muy buena, la dejas para el final para que la audiencia tal. Entonces la mía es la mejor porque es la última.
0: Sí.
1: Ahí te lo dejo.
0: Y con ella cerramos.
1: Ya sé callejón te has metido tú para que aguante la gente para escucharnos. Sí. Bueno,
0: si es la salsa, meternos los unos con los
1: exactamente,
0: otros.
1: Exactamente,
0: si no,
1: venga.
0: Laura Sagredo.
2: ¿No me tienes silenciada este viaje?
0: No, nunca te tengo silenciada el micro.
2: ¿A qué me tiro?
1: Casi nunca. Bueno, vamos a disfrutar de Greencore para celebrarlo, mira. Desde la República Checa, Jihai, que en 2026 publicaron su álbum Jigoku, y vamos a disfrutar del tema Itobashira. Espero que os guste.

0: Acaba de entrar un amigo nuestro aquí en el estudio, ha abierto la puerta y nos ha dado las gracias por la balada esta del final, Mario, para que luego digas de por qué tu sección va a la última cuando la gente está ahí a
1: porque
0: fuego.
1: La gente está ansiosa de escuchar mis baladas.
0: Claro que sí.
2: ¿No? Pues lo que pasa es que nos castigas, o sea, son cortitas, 1:40.
0: Sí, 1:40.
3: No,
0: no, no,
3: no da tiempo a saborearla.
1: No hay físico para tocar la batería así 7 minutos, lo siento.
0: Pero bueno, estos japoneses de la República Checa han molado bastante. Esperemos que os haya molado todo el programa. Lo hemos preparado con todo el cariño del mundo y hemos tenido un poquito de todos los estilos, como nos gusta, empezando con un clásico y también con un poquito de metal extremo. Y también hemos tenido, Laura, hoy dos asociaciones amigas, como la Asociación de León, Heavy Metal León, y la Asociación Pucela Heavy Rock, que nos han hablado un poco de lo que son sus bolos y sus eventos.
2: Pues sí, nuevos amigos que se nos incorporan, nuevas voces a Vive Metal, y que lo que vamos diciendo, ¿no?, que en las próximas semanas irán ya presentando sus temas. Oye, que nadie se asuste, ¿eh?, que estas semanas estamos dedicando más tiempo a conocer estos proyectos, a conocer a estas asociaciones, pero que luego volverá a sonar mucha música presentada por, sí, sí, por las asociaciones, y bueno, pues nos irán trayendo también proyectos locales y bueno, lo que les apetezca, ¿no?, que para eso va a ser su espacio.
0: Y que todos rajan, porque las malas lenguas dicen que yo y tú más hablamos mucho, pero luego aquí resulta que la gente viene y se explican de maravilla, ¿eh? Ya han hablado.
2: Para eso hemos abierto las ondas, ¿no?, precisamente, para que tengan este espacio, para que les conozcan y para que compartamos estos proyectos que molan mogollón.
0: Pues sí, hay que dar mucha visibilidad a las asociaciones, que estamos moviendo mucho el cotarro del heavy metal. Bueno, pues hasta aquí este programa en el día de hoy en Vive Radio, que ya sabéis que es la emisora oficial de Zurbarán Rock Burgos, del que, bueno, me imagino que ya dentro de muy poquito pues se empezará a oír tambores de guerra para este 2027.
2: Joder,
0: que sí tenemos ganas. Lo que vamos a hacer ahora es irnos despidiendo. Chuchi, está usted aquí a mi ladito.
4: Pues un placer, me ha hecho gracia lo de yo hablo, pero tú más.
0: Sí, pero
4: el tú más no me ha sonado, pero
0: no, ha quedado bien, o sea,
2: chica. No, es que si no te quedas a gusto, claro, ya es hora de irse a la cama y te tienes que ir a gusto.
4: Aunque se habla a micro cerrado a veces, pero bueno, vamos. Un placer haber compartido las ondas del rock y Vive Metal.
0: Mario.
1: Pues nada, un placer como siempre y hasta la semana que viene.
0: De despedida igual te pongo el Smoke and the Water de los Deep Purple, pero solo para ti, ¿eh? Solo por tus cascos.
1: A ver, si es estrictamente necesario, bien, pero si no, no
0: vale,
1: hace falta.
0: Vale. Laura Sagredo.
2: Un placer estar aquí una semana más y nada, que nos seguimos escuchando en Vive Metal para todo el mundo y que seguiremos trayendo a nuevos amigos a esta sección en este Unidos por el Metal la próxima semana.
0: Pues agradecemos mucho también a nuestro compañero Jaime Revilla, que prepara la sección de efemérides, y a nuestro compañero Carlos Medrano, que también compila todos los temazos que suenan aquí, tanto en estos archivos que tanto me gustan como en el Spotify. Y mandamos un saludito a Keeper, efectivamente, que hoy no le hemos tenido aquí en el programa, le hemos tenido haciendo ruedas, que es lo que más le gusta, y lo que sí que vamos a hacer...
2: Bueno, no sé si es lo que más le gusta, pero es lo que le paga las facturas a fin de mes.
0: Lo que sí que vamos a hacer es... Pibe, presenta este último temazo.
3: Así es, Irra. Despedimos el programa hoy con la banda alemana Primal Fear, que tuvimos la ocasión de ver la semana pasada aquí en Burgos, haciendo un buen bolo, y bueno, vamos a escuchar el tema Silver al Gold para cerrar el programa, lo dicho, de su álbum debut del año 1998, Primal Fear.
0: Familia, suerte, salud
5: y heavy metal.

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